día bastante bueno, porque hay pequeños gestos que nunca olvidamos o que nunca deberíamos de olvidar. Y fíjate que por acá hay gestos que además cambian completamente la manera en que miramos a una persona. Yo sé que a ti también que me estás escuchando te ha pasado, no me digas que no, porque tal vez alguien te caía mal y un día hizo algo que jamás esperabas y pues ya cambió la perspectiva hacia esa persona. Otra cosa importante es que tal vez pensabas que alguien no te quería y terminó demostrando lo contrario y pues te ganó su cariño, ¿no? Otro es que tal vez aquella persona que menos esperabas fue precisamente la que estuvo contigo en uno de tus peores momentos. Y como decimos por ahí, en los malos momentos se conocen los amigos. Sí, sí. En la enfermedad, luego dicen que en la cama, también dicen que en la cárcel, ¿qué? Pero fíjate que sí, ahí se conocen los amigos. Y es que por otra parte, fíjate que dicen que las personas olvidan lo que dijiste, pero muchas veces recuerdan perfectamente cómo las hiciste sentir. Y es que así se piensa hoy, la verdad, ¿quién no tuvo contigo un pequeño gesto que para ti de verdad que significó que cambió la perspectiva o cambió el mundo en ese momento que a lo mejor algo que te estaba pasando? Entonces ahí están esos pequeños detalles, esos pequeños pues gestos que hacen que nunca olvides a la persona o cómo se portó en ese momento contigo. 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Vámonos con más música que llega por acá. Esta canción a cargo de Shakira, Algo Tú. Yo soy Majo Parra y en todas partes, ponte Exa.

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3: 517.
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11: 520.
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0: llegan dos de David Bisbal. Vivir así es morir de amor. Y fíjate que por acá yo te quiero decir que te prepares, porque ya está por llegar el Live la Vida Loca, Vivir la Vida Loca con Ricky Martin. 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
2: 539.
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2: 543.

0: Algo que llega en voz de Matiz y Cristian Castro, conmigo sin ti. 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Vámonos con más música que llega por aquí, esta canción a cargo pues de este que ya casi llega a nuestra ciudad, Alejandro Sanz y Edel Muñoz, Yo Era Poesía, 547. Yo soy Majo Parra, y en todas partes, ponte Exa.
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0: Sin duda una canción, una historia llena de sentimiento, amor, reflexión. Así que estábamos disfrutando esta canción a cargo de Camilo, El Árbol. Y fíjate que por acá yo te quiero decir que te prepares, porque esto se va a poner live en la vida loca. ¡Vive la vida loca! Así que Ricky Martin Live llega a Los Mochis este 25 de octubre en punto de las 9 de la noche. 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Por acá yo me despido también, deseando que tengas una excelente tarde, y prometo regresar en punto de las 20 horas con la tercera emisión de Música Exacta. Te vas a quedar con muy buena compañía, porque llega por acá Pepe Salas con Boomerang, y yo prometo regresar en esa hora. Yo soy Majo Parra y en todas partes ponte Exa.
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2: 5:57. 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
10: Son las 6.
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2: Bienvenidos, muy buenas tardes, gentiles amantes de los clásicos, sonando a través de Boomerang, el retorno de tu música, gracias a distribuidor Ford, Los Mochis y Wasabe. Soy Pepe Salas y en vivo a través de la frecuencia que te da más éxitos clásicos por hora. Así les doy la bienvenida, retornando a la inocencia.

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1: 6:10.
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3: Atención, cuidado, alerta, hombres trabajando. Men at Work llega con esta buena sugerencia. Haznos llegar las tuyas. 6681-130-989.

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1: 6:14.
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1: 6:16.
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5: 6:18.
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7: Y continuamos con más de los éxitos. Sugerencias, envíen sus mensajes. 6681-130-989 es nuestro sistema para recibir sus mensajes únicamente. 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
1: 633.
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1: 635.
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3: 636.
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0: 6:47.
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0: 650.
1: Ahí está Live House y una canción muy emotiva, sin duda. Y bueno, a prepararnos porque se acerca 25 de octubre en la ciudad. Se va a estar viviendo Living la Vida Loca de Ricky Martin Live, su gran tour, el gran concierto, una noche fantástica, 9 de la noche en el Chevron Park. 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
1: 656.
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1: Son las 7.
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¡Oh! ¡Qué bonita sugerencia! Aquí está esto de los Flock of Seagulls, The More You Live, The More You Love, al 66-81-130-98-9. Y bueno, estamos buscando un super éxito versionado, ¿sí? A una agrupación, a un bandón muy bonito de esos Polydiscrumac. ¿Ok? Lo estamos buscando. Mientras escuchemos esto.

0: Ahí está Steve. Y esto con la alineación de los de Aerosmith, clasicazo. 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
2: 7:15.
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16: 717. 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
3: 719.
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1: 7:31.
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1: 7:33.
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1: 7:35.

0: Ahí está, Wherever You Will Go, los de Calling, que cancionaron un tema de película. 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
1: 7:39. 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
1: Ahí están los de Remzio, los de R.E.M. All I've Lost in My Religion. 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

0: Dice mi mamá que se fue. Qué buena canción. Since you've been gone. Vámonos, el SATES nos dice esto a todos los automovilistas y motociclistas que está de regreso la licencia permanente. Y lo que va de septiembre, lo que queda septiembre, podemos ir y darnos esa licencia que no vas a estar renovando. Ok, hay un costo de 2,323 pesos y es para siempre. Y la puedes adquirir este mes de septiembre. Ahí va otra. Si tienen vehículos modelo 2022 o anteriores y deben una lana, pues pónganse al corriente con un solo pago de 6,000 pesos. Y otra oportunidad es para todos aquellos que tienen vehículos chatarras por ahí arrumbados. Hay una baja definitiva que solo tiene un costo de 3,237 varos. Así que pónganse las pilas y vayan a cualquier módulo de recaudación o en línea en ciudadano.sinaloa.gob.mx. Hay que aprovechar esto. Gracias, ATES.
1: El retorno de tu música. 754.

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2: 758.
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9: Son las 8.
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Algo que llega en voz de Matiz cuando te encontré. Ya 8 de la noche con 8 minutos. Sean bienvenidos a la tercera emisión de Música Exacta a través del 98.9. Qué gusto saludarlos. Paco Parra a través de, pues, el micrófono naranja a través de Exa. Y fíjate que por acá yo te quiero decir que si todos los que me están escuchando, les voy a pasar un tip rapidísimo, así que cae súper bien. Todos los automovilistas y los que manejan motocicleta, pongan oído, porque fíjate que el CEISA trae de regreso la licencia permanente, sí, esa que obtienes para toda una vida, así como lo oyes. Esa licencia que no tendrás que estar renovando, así que también checa otro dato bastante importante. El costo solo es de 2,323 pesos y la podrás adquirir este mes de septiembre. Así que imagina el ahorro que vas a tener los años que faltan. Así que ahí te va otra cosa. Si tienes un vehículo modelo 2022 o anterior y debes más de lo que quisieras, es recordar que te debes de poner al corriente, porque puedes regularizarte con un pago único, escucha bien, de 6,000 pesos, no importa si el adeudo es mayor a esos 6,000 pesos, quedas realmente al día. Así que la tercera oportunidad bastante buena que nos aparece por acá es para todos aquellos que tienen un vehículo por ahí arrumbado, que ya no lo usas. Esa, pues, baja definitiva con un costo, escucha bien, de 3,237 pesos solamente. Así que suena bastante bien, ponte el corriente, ponte las pilas. Hay que aprovechar estas grandes ofertas, así que pasa el tip, que el trámite lo haces ahí en Recaudación, en el módulo más cercano, ya está por línea, escucha bien, en ciudadano.sinaloa.gov.mx. así que, ¿qué esperas? Hay que aprovechar esta nueva oportunidad que nos brinda Fuera Pendientes, Fuera Preocupaciones. Y por acá vámonos con más música, porque hoy es jueves y vamos a hablar un poquito del mundo del espectáculo y también del cine, de estrenos de cine que llegan por acá, pues, esta semana, este inicio de fin de semana. Y te voy a dejar con música, porque lo que disfrutamos y escuchamos es música, así que te voy a dejar con Bad Bunny, con El Conejo Malo, Baile Inolvidable. Ya son las 8:10, yo soy Majo Parra, ya en todas partes, ponte Exa.

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2: 8:17.
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21: 822.
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Algo que llega en voz de Javi, 12:25 y por acá, fíjate que yo te quiero decir que te prepares, porque esto se va a poner live en la vida loca, vive la vida loca, porque Ricky Martin Live llega a Los Mochis este próximo 25 de octubre, 9 de la noche, así que nos vemos en el Estadio Chevron Park. 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Oye, vamos con más música. ¿Qué llega por acá? Esta canción a cargo de los Caligaris y Patti Cantú, Viento a tu favor, así que espero y la disfrutes a través del 98.9.

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2: 8:37.
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2: 8:40.

8 de la noche con 46 minutos. Y fíjate que hoy, jueves, pues hay cine, estrenos de cine. Y fíjate que por acá llega la pantalla grande, una película bastante buena que yo te quiero recomendar. ¿Qué es esta película? Si te gusta pues las series animadas, pues La Isla Olvidada es una película muy muy buena que trata de unas amigas que acaban de terminar pues su etapa de preparatoria y están a punto de separarse porque pues cada una comenzará una nueva etapa, así que deciden hacer un viaje juntas. Pero fíjate que esta película tiene algo de misterio, pues la isla donde van pues a hacer ese viaje tiene secretos y criaturas legendarias y un mundo realmente desconocido. La verdad, sí tiene comedia, porque también hay personajes pensados que aportan bastante humor, especialmente pues un peculiar hombre que se van a encontrar por ahí, pero no te voy a platicar porque yo no te quiero decir muy bien de qué trata esa película. Yo te recomiendo que vayas este inicio de fin de semana y la disfrutes. No, no es comedia romántica, para aquellos que dicen si es comedia romántica, no exactamente, pero el centro de la historia es la amistad entre estas dos chicas, una relación pues romántica, obviamente de amistad. Así que aquí está la recomendación del cine de este jueves, estreno de cine. Vámonos con más música que llega por acá, esta canción a cargo de Julieta Venegas. Tengo que contarte, ya son las 8:47, yo soy Majo Parra y en todas partes, ponte Exa.

tú, mi bebé, es lo que estamos escuchando a través de EXA 98.9 FM. Oye, yo me despido de la tercera emisión de Música Exacta, pero regreso en unos minutos más porque inicia Rock en EXA. Así que no te despegues de esta frecuencia porque te voy a dejar con esta canción a cargo de Pablo Alborán, Pasos de Cero. Yo soy Majo Parra y en todas partes, ponte EXA.

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1: 8.59.
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1: 9:02.
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noche con 6 minutos y así arrancamos Rock en Exa. Sean bienvenidos a una emisión más de jueves, inicio de semana, inicio de fin de semana, y el cuerpo lo sabe. Majo Parra en la cabina naranja haciendo posible esta emisión de Rock en Exa, la hora más rockera, de 9 de la noche a 10 de la noche. Así que si tienes alguna petición, 6681-130-989, comunícate rápidamente porque te vamos a complacer. Fíjate que hoy tenemos Rock en escena, así que para todos los amantes de la pantalla grande, vamos a hablar de esas películas de rock que impactaron en alguna, pues en alguna serie, en alguna película. Al ratito vamos a platicar de ello. Y también tenemos Rock News, esas noticias del mundo del rock. Así que no te despegues de esta obra. Y fíjate que tengo boletos para el cine, así que si me estás escuchando, pues rápidamente mándame tu nombre y qué canción de rock te gusta más. Así de rapidísimo, yo te estaré anotando para esta rifa de estos boletos para que este fin de semana te vayas y disfrutes de la pantalla grande. 6681-130-989, el número en cabina para que te comuniques, te reportes y me platiques qué andas haciendo. Hoy es por acá, fíjate que te voy a dejar con esta canción, que por cierto, empezamos con la canción Por la Boca Vive el Pez, que en pocas palabras es una canción sobre amar intensamente, echar de menos y descubrir, pues, que expresar lo que llevas dentro también es una manera de vivir. ¡Claro que sí! Y fíjate que por acá, vámonos con más música que llega por acá, Enanitos Verdes, Lamento Boliviano. Yo soy Majo Parra y estás escuchando Rock en Exa.

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2: 918.
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14: 922.

9 de la noche con 29 minutos y continuamos con más a través de Rock en Exa. Y fíjate que Rock en Exena, pues tenemos una película que se lanzó en el año 2017, no sé si la recuerdas, Casi Leyendas. Fíjate que tiene el rock como protagonista casi tanto como pues en los personajes. Pues la historia habla de una banda ficticia de los años 90 que estuvo a punto de alcanzar la fama y que décadas después pues intenta volver a tocar juntas. Es la banda sonora, pues aparecen temas originales como Elevados, Tiempos de Volar, Sueños Imposibles, Cerca del Adiós, Algo del Pasado, Odio a la Gente, pues interpretados por Rivers. Fíjate que por acá, además la película incluye dos canciones muy reconocidas. Una es Héroes, una canción bastante buena, y fíjate que pues aquí es donde decimos que pues Rock en Escena pues se lanzó en estuvo pues en este año, en el año del 2017, con Casi Leyendas. Y con esto, vámonos con más música que llega por acá, esta canción a cargo de Café Tacuba, ¿Cómo te extraño? Ya son las 9:30, yo soy Majo Parra y en todas partes, ponte Rock en Exa.

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1: 9:34.
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1: 9:38.

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1: De la noche con 41 minutos y fíjate que el mundo del rock también tiene noticias y fíjate que por acá Ozzy Osbourne, pues fíjate que se registró un video del último concierto histórico de Ozzy, pues en el estadio Villa Park. Fíjate que llegará a las salas del cine este mes de octubre bajo el título Black to the River. Fíjate que por acá esta noticia bastante buena que estará en la pantalla grande. Oye, vamos con más música que llega por acá, esta canción a cargo de Fobia, Dios bendiga a los gusanos. Yo soy Majo Parra y en todas partes, ponte Rock en Exa.

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1: 9.58.
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3: 10:03.
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5: 10:32.
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6: 11:02.
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2: 11:03.

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5: 11:21.

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2: 11:35. No.

0: 11:46.
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0: 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Las curiosidades de tus artistas favoritos. Denis Gutiérrez, cantante de Hello, Sijón.

0: genéticamente no influye en los genes de quien la come.
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3: 12:17.

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0: 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Las curiosidades de tus artistas favoritos. En la tumba del cantante y compositor José Alfredo Jiménez resalta un gigantesco sombrero de charro y un zarape de cantera, acompañando su frase.

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2: Una con dos.
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2: Las ballenas azules pesan una media entre 130 mil y 150 mil kilos.
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5: 1:20.

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0: 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Las curiosidades de tus artistas favoritos. Se dice que el icónico tema de El Rey fue compuesto por José Alfredo Jiménez justo después de una fuerte discusión amorosa.
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2: 1:41.

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4: 2 con 1.

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0: 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Las curiosidades de tus artistas favoritos. Se dice que muchas de las canciones que interpretó José José fueron grabadas a una sola toma. Esto para capturar la emoción y la potencia real del momento sin alterar la naturalidad de la voz.

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4: 2:19.

0: República Checa consume la mayor cantidad de cerveza por persona en el mundo.
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4: A la edad de 18 años, Juan Gabriel ya había logrado componer un catálogo de 300

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3: 3:20.

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0: 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Julión Álvarez estudió la carrera de ingeniería mecánica en Tuxtla Gutiérrez, pero la dejó en el cuarto semestre para dedicarse por completo.

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5: 343.

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6: 4 con 3.

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0: 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El origen del sobrenombre de El Sol, por el que también es conocido Luis Miguel, tiene origen en su madre, Marcela Basteri, ya que era quien lo llamaba así desde pequeño. Más tarde, los ejecutivos de disqueras lo impulsarían con este apodo de manera comercial.

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3: 422.

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2: Una persona deshidratada puede intoxicarse si bebe demasiada agua sin electrolitos.
0: 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En el año 2019, la Academia Latina de la Grabación le otorgó a la cantante mexicana Lupita D'Alessio el prestigioso Latin Grammy a la excelencia musical por su trayectoria.

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0: 5:11.
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2: un humano solo podría estar 7 días sin beber agua antes de morir?
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5: 529.

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2: 536.

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0: 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José Fernando Olvera Sierra, mejor conocido como Fer de Maná, comentó que en una ocasión estuvo a punto de morir al someterse a una cirugía estética en el rostro, que salió mal cuando el médico cortó por error una vena y casi se desangre la mesa de operación.

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0: ¿Qué tal? ¿Cómo le va? Muy buenos días. Mucho gusto en saludarle. Soy Víctor Torres. Son las 6 de la mañana en punto de este viernes 18 de septiembre. Bienvenidos a la información en Línea Directa.
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0: Línea Directa es información de verdad, información verificada. Y hoy, en las noticias. Sinaloa acumula 88 mujeres asesinadas durante 2026 y se aproxima a una cifra histórica, advierte el Consejo Estatal de Seguridad Pública. La mayor concentración de casos se registra en el sur del estado. Un empresario del ramo joyero fue privado de la libertad dentro de una plaza comercial del sector Tres Ríos, en Culiacán. Corporaciones desplegaron un operativo, pero su paradero continuaba hasta anoche sin conocerse. Operativos realizados del 7 al 13 de septiembre dejaron 54 personas detenidas en Sinaloa. Las autoridades también aseguraron 140 armas de fuego, 113 explosivos y más de 26.000 cartuchos. La Fiscalía de Sinaloa detuvo a un hombre y a una mujer por su probable participación en las amenazas contra un colegio particular de Culiacán. ¿Recuerda usted la corona? El 31 de agosto fueron colocados una corona fúnebre y un mensaje intimidatorio en el plantel. Y hay dos detenidos. Productores agrícolas anunciaron una movilización durante la visita de la presidenta Claudia Sheinbaum a Culiacán este domingo. Exigirán pagos de apoyos pendientes. El Hospital Municipal de Mazatlán aplaza cirugías y consultas por adeudos con médicos especialistas, denunció el sindicato. Trabajadores solicitaron atender la situación antes de que aumente el rezago. Las presas de Sinaloa alcanzaron 46.8% de almacenamiento con una reserva de 7.417 millones de metros cúbicos. El volumen supera por 1.467 millones al registrado hace un año. Acuacultores alertaron sobre la entrada a México de camarón procedente de India y el riesgo de introducir enfermedades inexistentes en el país. El sector solicita mayores controles sanitarios y comerciales. El segundo simulacro nacional se realizará este sábado. Simulacro de sismo en 32 estados del país. Una alerta de emergencia será enviada simultáneamente a más de 80 millones de teléfonos celulares. Las lluvias aumentarán nuevamente este viernes en Sinaloa después de una breve disminución. La onda de calor continuará activa en las regiones centro y sur con temperaturas de hasta 42 grados. Y en los deportes, México avanzó a la fase final de la Copa Mundial de Softball Femenil al vencer 8-6 a China. La selección disputará en Australia el título y su clasificación a los Juegos Olímpicos de 2028. Ya tendremos aquí toda la información de los deportes, los espectáculos, la información agropecuaria, del pronóstico del tiempo, la información nacional e internacional. Y en la mesa de análisis, hoy vamos a hablar de, es un concepto que muchos jóvenes lo conocen, pero algunas personas no. ¿Qué significa funar en redes sociales? Funar a alguien en redes sociales, funar una empresa, un político, servidor público. Como se dice actualmente en redes sociales, funar significa exhibir públicamente a una persona, un negocio, una institución por una conducta considerada abusiva o incorrecta. Es una especie de linchamiento digital que está ocurriendo con mucha frecuencia en las redes sociales. Hoy hablaremos sobre esto y la pregunta que estamos lanzando en YouTube es ¿cuándo se justifica funar a alguien en redes sociales? ¿Cuándo se justifica este linchamiento social en las redes? Cuando existen pruebas, si la autoridad no responde, depende de cada caso, nunca se justifica. Son cuatro opciones de respuesta. Ahí está la pregunta central de la mesa de análisis que tendremos mesa de viernes hoy en Línea Directa. Estamos transmitiendo en vivo a través de las estaciones de radio en el del grupo RSN. Estamos en la cobertura estatal. Llegamos a los 20 municipios de Sinaloa a través de las frecuencias radiales de RSN. Y más allá, mucho más allá, estamos en las redes sociales, estamos en YouTube, ahí está la encuesta, ahí puedes participar. Estamos en vivo en Facebook y estamos también en vivo en la red social X. Te recuerdo, las alertas informativas de Línea Directa están en el canal de noticias de WhatsApp Y si tienes algún reporte, alguna denuncia o comentario, tenemos activo ya del WhatsApp de servicios.
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0: 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Y tenemos el WhatsApp 6671-028836. Si tienes algún reporte de fallas de servicios públicos, envíanos mensaje de texto con la dirección exacta. Nos envías foto o video como evidencia. La dirección exacta es muy importante. Nos dices de qué se trata. Y si tienes foto o video, perfecto. Aquí nuestro equipo se encarga de hacer llegar tu reporte al área que corresponda. Somos un puente de comunicación con las autoridades para estos reportes de fallas de servicios, obras en proceso, acciones de gobierno. Lo que quieras comentar, reportar o denunciar. 6671-028836, el WhatsApp de Línea Directa. Y cuando son las 6:06, aquí aparece el personaje más querido y más esperado de la mañana. Ahí lo tenemos, el gallito madrugador viene a dar la señal de salida para los que tienen compromiso a las 7 de la mañana. Sí, ahí está el gallito que dice, pícale, porque se hace tarde. Y nosotros, si nos permiten, les acompañamos en las próximas 3 horas con toda la información en Línea Directa, información de verdad.
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0: Aprovecho para saludar a la producción en todo el estado, compañeras y compañeros de la producción, redes sociales y portal. Estamos listos, estamos a tus órdenes. Pues vamos iniciando con los detalles de la información. Operativos de fuerzas federales, tenemos en resultados. Vamos contigo, Manuel Aceves. Buenos días.
2: Buenos días, Víctor, audiencia. Efectivamente, el gobierno federal destacó la detención de Cristian en Mazatlán, señalado por las autoridades como integrante de una célula delictiva generadora de violencia en la región, además de una serie de aseguramientos realizados durante operativos desplegados en distintos puntos de Sinaloa. El balance incluye 53 artefactos explosivos improvisados, más de 9,000 cartuchos, armas largas, equipo táctico, vehículos y una embarcación, así como la localización e inhabilitación de un laboratorio clandestino para la elaboración de metanfetamina. A través del Gabinete de Seguridad de México y de un comunicado conjunto emitido el jueves, se informó que las acciones se desarrollaron en Mazatlán, Teacapán, Corral Viejo y Concordia, con participación de elementos de la Secretaría de la Defensa Nacional, Marina, Fiscalía General de la República, Guardia Nacional y Secretaría de Seguridad y Protección Ciudadana, en coordinación con autoridades estatales. Las autoridades señalaron que los operativos forman parte de este reforzamiento de seguridad y de las acciones que se han puesto en marcha. Entre los resultados destacados por el gobierno federal se encuentra la captura de Cristian N., identificado previamente por el Gabinete de Seguridad como un integrante de una célula delictiva generadora de violencia en Mazatlán, donde se ha recrudecido, pues ciertamente en los últimos meses la violencia. La detención fue realizada por personal de la Fiscalía General de la República y de la Secretaría de Seguridad y Protección Ciudadana durante un dispositivo de inspección, seguridad y vigilancia. Al detenido le fue asegurado un vehículo y un cargador abastecido de uso exclusivo de las Fuerzas Armadas. Hasta el momento las autoridades federales no han informado públicamente el nombre completo, ni el alias, ni la función específica que desempeñaba dentro de la estructura delictiva a la que presuntamente pertenece. En otra intervención realizada también en Mazatlán, elementos de la Secretaría de la Defensa Nacional aseguraron 53 artefactos explosivos improvisados. En el sur también, personal de la Secretaría de Marina realizó un recorrido por el canal de Teacapán, en Escuinapa, donde localizó una embarcación abandonada. Al revisar la unidad, las autoridades encontraron y aseguraron 7,940 cartuchos. No se informó sobre personas detenidas durante esta acción. También en otro operativo desarrollado en Corral Viejo, Culiacán, elementos de Marina y de la Fiscalía localizaron un laboratorio clandestino utilizado, de acuerdo con el reporte, para la elaboración de drogas sintéticas. Las autoridades procedieron a su inhabilitación y aseguraron 1,350 litros de sustancias químicas, además de diverso material en el lugar. Más detalles en Línea Directa portal.com.
0: Bien, Manuel, pues para eso vinieron, es el personal militar que llegó a reforzar los operativos, tanto de Mazatlán como de Escuinapa, donde se ha concentrado, al parecer, en las últimas semanas la violencia, Manuel.
2: Sí, efectivamente, es parte de las acciones que están haciendo, no solamente en Sinaloa, sino también en Nayarit, donde, por ejemplo, hubo 7 detenidos en un operativo que forma parte de esas mismas acciones conjuntas, Víctor.
0: Y en esa zona, del sur de Sinaloa y el norte de Nayarit, circulan estos grupos criminales. Lo sabe perfectamente el ejército, están sobre ellos, y a eso vinieron estos 3,400 elementos a reforzar los operativos en el sur del estado, principalmente. Muchas gracias, gracias Manuel. Más adelante regresamos contigo en unos minutos con el resumen. Y bueno, sí, se han concentrado ahí personal del ejército y de la marina principalmente, que han estado reforzando también las acciones de vigilancia en el municipio de Escuinapa. Vamos con este reporte de Juan Escutia.
3: Ante los hechos violentos que se han registrado en Escuinapa, el ejército y la marina han incrementado el número de elementos asignados en este municipio con el fin de brindar una mayor seguridad a los escuinapenses, aseguró Víctor Díaz Cimental. El alcalde de este municipio informó que, con el arribo de más elementos de defensa y SEMAR, son más los operativos de vigilancia y prevención que se desarrollan tanto en la zona urbana como en la zona rural. Destacó que gracias a estos rondines, la ciudadanía se siente más segura, por lo que espera que poco a poco se recobre la confianza para que se dé una reactivación en la economía del municipio, que se ha visto afectada con los hechos delictivos.
4: Vienen a visitar ellos a la presidencia, nosotros vamos con ellos, y la verdad es que han tenido un trato muy, muy amable con todos nosotros. Hay rondines en las comisarías, en las sindicaturas, y por supuesto aquí en la ciudad de Cuinapa.
3: Díaz Cimental recalcó que la seguridad del municipio se ha mantenido además gracias al apoyo del gobierno del estado, así como de los agentes de la policía municipal. El alcalde recordó que fue a petición de la Asociación de Padres de Familia de los Planteles Escolares que se determinó suspender el desfile patrio del 16 de septiembre con motivo de la celebración del 216 aniversario del inicio de la independencia de México. Informó para Línea Directa Juan Escutia.
0: Y mientras se refuerzan los operativos, la realidad nos está indicando algo terrible. Sinaloa se está acercando a una cifra histórica de dolor y de sufrimiento. Cerca de 100 mujeres han sido asesinadas en lo que va del año. En el sur del estado se concentra la mayoría de estos casos. Vamos contigo, Carola Rojo. Muy buenos días.
5: Buenos días, Víctor. Buenos días al auditorio. En lo que va del año, Sinaloa está por alcanzar una cifra histórica y dolorosa. Cerca de 100 mujeres asesinadas, señaló el coordinador general del Consejo Estatal de Seguridad Pública, Miguel Calderón Quevedo. Calificó este fenómeno como uno de los episodios más trágicos de la actual escalada de violencia, porque el ataque se está concentrando en la parte más vulnerable de la sociedad sinaloense. Escuchemos.
6: Es una cifra que nos sorprende tristemente porque uno de los saldos más trágicos, más dolorosos de esta crisis de seguridad ha sido pues el ataque a la parte más vulnerable de la sociedad sinaloense, poniendo la parte número uno a la niñez. En segunda fila están, por supuesto, las mujeres de Sinaloa.
5: En Sinaloa, de acuerdo a la información, se han registrado 89 asesinatos de mujeres en lo que va del presente año, y explicó Miguel Calderón que más allá de la clasificación técnica de si los casos terminan tipificados como feminicidio u homicidio doloso, el dato de fondo es que son mujeres a las que se les está arrebatando la vida en medio de la crisis de inseguridad que inició en septiembre del 2024. Indicó que, de acuerdo con el balance, el comportamiento delictivo contra las mujeres se concentra fundamentalmente en el sur del estado. Advirtió que esto confirma que el problema que enfrenta Sinaloa es profundo y complejo, y que no se debe dejar la solución únicamente en el despliegue policíaco o militar. Sostuvo que se requiere también un trabajo de conciencia, de cultura, y de asumir que el rol le toca a cada quien en la sociedad para frenar una violencia que ya tocó a quienes representan un papel protagónico que cuida y da vida, como son las mujeres. Así la información, Víctor.
0: Sí, pues este dato nos obliga a ver un poco más a fondo, decíamos ayer, Carola, a dimensionar mucho más el problema, ¿no? Si estamos hablando de 88, 89, con la mujer asesinada ayer en Mazatlán, estamos hablando de menos de 9 meses, y si hacemos un cálculo rápidamente, podemos decir que son pues una víctima cada 3 días. O sea, cada 3 días están asesinando una mujer en Sinaloa, y la mayor parte de los casos están concentrando en la zona sur. Preocupa especialmente lo que está ocurriendo precisamente en Escuinapa y en Mazatlán. Ahí está la mayor parte de los casos, y más allá de las estadísticas, pues el reto es detener esta tendencia. ¿Cómo se podría detener esta tendencia tan alta, y sobre todo esclarecer estos crímenes para evitar que la violencia contra las mujeres siga creciendo en Sinaloa. Esos son los retos, así lo plantea el Consejo Estatal de Seguridad Pública. Hasta ahora, pues no se ha podido poner un alto a esto, ¿no?
5: Así es, Víctor, es preocupante estas, digamos, cifras, estos asesinatos de mujeres que se están registrando en Sinaloa, que cada vez aumentan más y que justamente está casi llegando a una cifra histórica, ya lo decía Miguel Calderón Quevedo, y que obliga precisamente pues a tomar medidas, ¿no? Pues no sé si a reforzar, digamos, las estrategias o cambiarlas precisamente para frenar esta escalada de violencia que se está registrando en Sinaloa, pero sí preocupa, ¿no?, esta cifra tan que ya casi alcanza los 100 mujeres asesinadas en lo que va del presente año.
0: Sí, terrible. Muchas gracias, Carola. Carola Rojo, muy buenos días. Y bueno, regresando al sur, regresando a Mazatlán, ¿hay quienes consideran que de ver tantos elementos de fuerzas federales, el ejército, unidades militares en las calles, en un centro turístico, ahuyenta a los visitantes? Bueno, pues una encuesta demuestra lo contrario. ¿Qué opinan los turistas? ¿Qué opinan de cómo se sintieron este verano a pesar de la alta incidencia de violencia que ha tenido Mazatlán? Vamos con Gabriel Franco, que nos tiene resultados de este estudio, de esta medición, digamos, del sentir de los turistas en el pasado verano, en las pasadas vacaciones de verano en Mazatlán. Gabriel, buenos días.
7: Buenos días, Víctor. Buenos días al auditorio. Efectivamente, la edición número 15 del estudio de verano 2026 que realiza la Asociación de Hoteles y Moteles Tres Islas, encabezada por José Ramón Manguar Sánchez, refleja que los visitantes se sintieron seguros durante su estadía, disfrutaron de los espacios públicos y tuvieron una buena experiencia en el destino. En la reunión privada de ayer jueves, en la que participó la presidenta municipal de Mazatlán, Estrella Palacios, se informó a través de un comunicado oficial que los encuestados manifestaron que sí volverían a Mazatlán. Durante el encuentro, la alcaldesa señaló que conocer estos resultados permite también tomar decisiones y trabajar de manera coordinada con el sector turístico y empresarial para atender las áreas de oportunidad. Escuchemos.
8: Es muy interesante para todos conocer los resultados que arrojan estos estudios para la toma de decisiones, para de aquí escuchar también a todo el sector y poder juntas y juntos realizar acciones para que mejore estos resultados. Es importantísimo que sepan que cuentan con una aliada para tener las condiciones óptimas en materia de infraestructura urbana, en materia de limpieza.
7: Palacios Domínguez añadió que los resultados también pues permiten conocer la experiencia de quienes visitan el puerto y los aspectos que influyen en su percepción, entre ellos pues la seguridad y el disfrute de los espacios públicos. Comentarte que en esta encuesta se realizó del 18 de julio al 16 de agosto y fueron 500 encuestados. Déjame decirte que de estos, los encuestados pues dieron una calificación de 9.1 a Mazatlán, y comentarte también que el 63% de los visitantes llegaron por primera vez aquí a la ciudad y el 37% restante ya conocía el destino. También el estudio confirma que el 66% llegó en familia y permaneció de 4 a 5 días disfrutando aquí de las playas. Así la información, Víctor.
0: Es decir, hasta el momento del levantamiento de esa encuesta, digamos que la violencia, los hechos de alto impacto, de inseguridad, no afectan la percepción de los turistas que pasaron estos días de vacaciones de verano en Mazatlán. Hasta ese momento, no quiere decir que no sea un factor que pueda afectar, pero hasta ese momento pues se puede decir que los turistas calificaron de manera positiva los operativos, se sintieron seguros, vamos.
7: Sí, efectivamente se sintieron seguros porque pues vemos en la zona turística y en toda la zona del malecón, vemos pues elementos de todas las corporaciones, Guardia Nacional, Marina, Ejército, Municipal y de la Secretaría de Protección Ciudadana, y pues ellos manifiestan en esta encuesta que se sintieron seguros los 4 o 5 días que estuvieron aquí en Mazatlán realizando sus actividades en el hotel, en la playa, yendo a comer, y pues sí lo recomendarían también. Así la información que tenemos.
0: Pues le va bien a Mazatlán, a pesar de todo. Hay más de 8,000 elementos de todas las fuerzas de seguridad en las calles. Y no solo la zona turística, los operativos están en la zona rural, las comunidades, en las colonias también. Pero aquí la reflexión obligada es, no va a estar este operativo siempre. tendrá que irse a otros estados. Y aquí la pregunta es, ¿cuánto tiempo llevará a recuperar el control de la seguridad a las fuerzas locales, estatales, la estatal y la municipal, en este caso, en Mazatlán, para efecto de que no se resienta, vamos, en la actividad más importante del puerto, que es el turismo? Muchas gracias, Gabriel. Gracias, buenos días.
9: Buenos días.
0: Bien, vamos ahora con Gabriel Ruiz. En Los Mochis ya hubo acuerdos para dar atención y cumplimiento a las demandas de viudas de policías en Palacio Municipal. Y vamos contigo, Gabriel, buenos días.
10: Buenos días, Víctor, auditorio de Línea Directa. Viudas de policías que forman parte de la Asociación por los Derechos de las Víctimas sostuvieron una reunión con el secretario del Ayuntamiento, Cusbeto Ríos Beltrán, el jurídico y los regidores integrantes de la Comisión de Seguridad Pública. Rosario Castro, líder del movimiento, informó que el jueves llevaron a cabo una reunión donde se firmaron una minuta y esperan que en la próxima sesión de Cabildo se emita un dictamen donde se les haga la entrega de un documento que las avale que son viudas de policías. Este documento que solicitaron a la autoridad es para garantizar que pues en los cambios de administraciones seguirán haciendo efectivos sus pagos, garantizando la tranquilidad de sus familias. Escuchemos.
11: Y nos dieron un plazo de 30 días para entregarnos el dictamen a cada viuda, que tenga una validez oficial que somos viudas ante el ayuntamiento por viudez y orfandad.
10: Rosario Castro subrayó que en el marco de la reunión vieron una disposición de las autoridades de AOME para resolver cada uno de sus casos de manera particular. Luego de establecer esta mesa de negociación, hay que recordar que son un total de 100 viudas de policías que del pasado lunes 14 de septiembre pues tomaron las instalaciones del Palacio Municipal solicitando este documento oficial que avale su viudez y por ende y que les dé certeza jurídica. Y vean, ya se logró pues esta reunión y este fue el acuerdo a que llegaron, Víctor.
0: Bien, pues ahí está. En la medida de las finanzas, en las finanzas lo permitan, el ayuntamiento está dispuesto y convencido de que más son demandas justas a cumplir con las peticiones que se han hecho, rezagos de pagos a viudas de policías. Ahí están las prestaciones, están ya los planteamientos sobre la mesa y están los compromisos por parte de la autoridad. Muchas gracias, Gabriel.
10: Buenos días.
0: Buenos días. Vamos ahora con Marta Liliana Castro de Guasave y con este caso. Marta, buenos días.
12: ¿Qué tal, Víctor? Buenos días. Buenos días al auditorio de Línea Directa. El proceso penal por el asesinato, por el feminicidio de doña Bernardina de 98 años ocurrido en la comunidad de Estación Capomas el pasado 9 de agosto enfrenta una encrucijada jurídica que podría cambiar el rumbo de la justicia. La Fiscalía General del Estado mantiene bajo investigación la posible reclasificación del caso debido a la inimputabilidad del presunto agresor, un joven nieto de la víctima que, según los reportes de los propios familiares, padece de una severa condición de salud mental y daño cerebral. La directora del Instituto Municipal de las Mujeres en Guasave, Damaris Osuna Zavala, confirmó que este factor ha generado incertidumbre sobre cómo el Ministerio Público tipificará de forma definitiva el delito ante el juez de control, pues el Código Penal es claro cuando no existe plena conciencia del acto. Escuchemos.
13: No se sabía exactamente si lo iban a determinar como feminicidio, porque el conocimiento por la familia que yo tengo es que el agresor es un joven que tiene un problema cerebral, que tiene un problema de la mente. El Código Penal establece situaciones diferentes para alguien que está bien de su mente y para alguien que no está bien de su mente, que no hay conciencia en muchos de los casos.
12: La adulta mayor fue agredida con un arma blanca la tarde del domingo 9 de agosto de este año, presuntamente por su propio nieto, en el interior de un domicilio ubicado en la comunidad de Estación Capomas, perteneciente a la sindicatura de Estación Bamoa.

0: también madre de Emanuel, de 35 años, quien había sido pues el agresor de doña Bernardina con un cuchillo. Víctor, ese es mi reporte.
1: Vaya caso, muchas gracias. Gracias, Marta, muy buenos días.
0: Buenos días.
1: 6:25, vamos, mira, tenemos información sobre la Feria del Empleo. Se están ofreciendo incluso ya con sueldos muy atractivos para pues las personas que están buscando mejorar su trabajo o están buscando empleo por primera vez. Vamos con, tenemos a Manuel Rodríguez. Esta Feria del Empleo, a propósito, está en Guasave. Manuel, buenos días.
2: Buenos días, Víctor, buenos días al auditorio de Línea Directa. Efectivamente, hay sueldos de hasta 22 mil pesos. Así se realizará la 11ª Feria del Empleo en el municipio de Guasave la mañana de este viernes 18 de septiembre en el lobby del Auditorio Héroes de Sinaloa, que contará con la presencia de distintas empresas y sector gubernamental. En rueda de prensa con medios de comunicación, la directora del Servicio Nacional de Empleo en Sinaloa, Abril Estefanía Vega Araiza, reconoció que buscar trabajo puede ser un reto, por lo que este evento permite acercar a 22 empresas locales que tienen más de 320 vacantes disponibles. Escuchemos.
3: Y es por eso que traemos la Feria del Empleo, que es un acompañamiento desde el Servicio Nacional de Empleo en esta búsqueda de empleo y que reúne, en este caso, a 22 empresas del municipio que traen hasta 320 vacantes para diferentes perfiles. Y tenemos sueldos de hasta los 22 mil pesos mensuales.
2: El evento arrancará a partir de las 9 hasta las 14 horas, donde también se contará con módulos de servicios del SAT, Infonavit, Centro de Conciliación Laboral, Jóvenes Construyendo el Futuro, ICATSIN, ICEJA y Cámaras Empresariales. En la jornada estarán disponibles vacantes como subgerentes, soldadores, oficiales de prevención, promotores, cocineros, asesor de cajas, apoyos digitales e incluso oficial penitenciario. Víctor Auditorio, esa es la información.
1: Este viernes, o sea, es hoy en el lobby del Auditorio Héroes de Sinaloa para de aquellos que están buscando empleo o están buscando mejorar el que ya tienen. Ahí hay que acercarse bien bañaditos, peinaditos, bien presentados. Es muy importante, permítame la recomendación, pues sobre todo para los jóvenes que están buscando empleo por primera vez. Ahí está la oportunidad de esta Feria del Empleo en Guasave, en el Auditorio Héroes de Sinaloa. ¿A partir de qué hora, Manuel?
2: A partir de las 9 horas estará bien. Disponible hasta las 14 horas, o sea, las 2 de la tarde.
1: Bien, pues órale, hay que darle y suerte que haya éxito. Presenten solicitud en la mayor cantidad de vacantes que estén ahí disponibles. Están muy bien los sueldos para quienes están buscando mejorar su trabajo. Lobby del hotel del Auditorio Héroes de Sinaloa, a partir de las 9. Esto es Guasave, Feria del Empleo. Gracias, Manuel. Y bueno, regresamos al tema de seguridad con más operativos. En el concentrado de una semana, vea nada más qué cantidad de detenidos y esto no se acaba. Vamos contigo, Julieta Tolosa. Buenos días.
4: Buenos días, Víctor. Buenos días a la audiencia. Así es, continúan sumando resultados tras los despliegues que se ejecutan en el estado de Sinaloa. Esto para atender hechos de alto impacto y en operativos de inteligencia en el centro, norte y sur de la entidad. La Secretaría de Seguridad Pública del estado informó que 54 personas fueron detenidas durante una semana de trabajos realizados por el grupo interinstitucional. Se trata de cifras correspondientes del 7 al 13 de septiembre de 2026. Además, en diferentes hechos aseguraron 140 armas de fuego, 26.857 municiones, 113 artefactos explosivos improvisados y 2 granadas. En algunos casos corresponden a elementos confiscados a los propios detenidos y otros ubicados en vehículos e inmuebles abandonados. Por otro lado, se mantiene el operativo para disminuir el delito de robo de vehículos, el cual se disparó meses atrás, logrando asegurar durante una semana 20 unidades con reporte de robo, así como otras 30 en estado de abandono, cerrando con 158 motocicletas que podrían estar implicadas en hechos violentos. Respecto a los resultados relacionados con drogas y producción de las mismas, se aseguraron 4 kilogramos de metanfetamina, 5 kilogramos de marihuana, 2 kilos de cocaína y 4.175 litros de precursores químicos, los cuales son utilizados para elaborar diversos tipos de estupefacientes, mismos que estaban distribuidos en 4 áreas de almacenamiento que también fueron aseguradas, así como otros 2 laboratorios. Por otro lado, tras operativos y cateos, ubicaron 8 máquinas tragamonedas, 2 inmuebles sospechosos que son investigados y retiraron 5 cámaras de videovigilancia instaladas de manera irregular. Todos los elementos serán investigados por la fiscalía correspondiente. Algunos son destruidos para evitar que vuelvan a la circulación, tal como es el caso de las armas y las drogas mismas, mientras que los detenidos son procesados por los delitos correspondientes. Es la información.

0: información, Víctor.
1: Esto en una semana. La Coordinación Interinstitucional de Seguridad en Sinaloa. Muchas gracias. Gracias, Julieta Tolosa. Regresamos contigo más adelante. Y vamos con Manuel Aceves. El resumen. ¿Cómo cerramos la jornada este jueves? La jornada de seguridad y violencia en todo el estado de Sinaloa. Tú tienes el resumen, Manuel.
2: Efectivamente, Víctor, además de los aseguramientos difundidos por el gobierno federal, los cuales informamos hace un momento, la jornada también incluyó una serie de enfrentamientos, personas detenidas, cateos y otros aseguramientos, además de hechos de violencia registrados principalmente en Culiacán y Mazatlán. En Angostura, un enfrentamiento registrado en la colonia Francisco Labastida Ochoa fue contenido por las autoridades y dejó a un hombre detenido. En Culiacán, un hombre y una mujer fueron detenidos por su presunta relación con la pinta de un mensaje y la colocación de una corona fúnebre en un colegio particular, hechos ocurridos el pasado 31 de agosto, pero que hasta ahora las investigaciones arrojaron la posibilidad de detenerlos. También en la capital sinaloense, autoridades catearon una vivienda en la colonia 5 de Mayo, donde localizaron dos vehículos y otros indicios. En cuanto a los hechos de inseguridad, un hombre fue privado de la libertad por sujetos armados en el sector Tres Ríos, mientras que un gimnasio fue atacado a balazos e incendiado en Infonavit Umaya. En Mazatlán, tras un enfrentamiento registrado en el Recodo, fue localizada una camioneta con impactos de bala, además de casquillos de arma larga. Finalmente, el Gabinete de Seguridad reportó 4 homicidios en Sinaloa durante la jornada del jueves. Esto ya de acuerdo, Víctor, con la cifra oficial publicada esta mañana, este viernes. Son 4 homicidios contemplados precisamente en casos registrados en Mazatlán y también en Culiacán. El dato que arroja pues este recuento es que Sinaloa fue superado en esta ocasión por el Estado de México, donde se registraron 5 homicidios, Víctor. Es la información.
1: Así vamos. Muchas gracias, Manuel.
2: Buenos días.
1: Buenos días. Vamos a una pausa, regresamos con más información. Te recuerdo, tenemos la encuesta ahí en YouTube. Será el tema de la mesa de análisis. Esto yo no me la sabía, en serio, lo confieso. Estoy más o menos ahí en redes sociales, más o menos actualizado, pero esta sí no me sabía ese concepto de funar, ¿sí? ¿Cuándo se justifica funar a alguien en redes sociales? Este es un linchamiento en redes sociales por alguna conducta que se considera incorrecta o por algún abuso cometido por alguna empresa o algún particular. ¿Cuándo se justifica? Es la pregunta que estamos lanzando. Hay 4 opciones de respuesta. Está en YouTube la pregunta, que será el tema en la mesa de análisis. Vamos a regresar con la información del clima. Vienen más lluvias. La pregunta, ¿en qué municipios se esperan las lluvias más fuertes hoy? Además, la Fiscalía General del Estado detuvo a 2 personas, un hombre y una mujer, implicados en la colocación de una corona y amenazas contra un colegio particular en Culiacán. Con esto y más, regresamos.
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0: 6:38. Una mujer y un hombre fueron detenidos por elementos de la fiscalía por su probable participación, porque eso está bajo investigación, en las amenazas contra un colegio particular en Culiacán. Y vamos contigo, Julieta Tolosa, tienes el reporte.
1: Así es, Víctor, un hombre y una mujer fueron detenidos por presuntamente estar relacionados con la pinta y corona fúnebre dejada en las instalaciones de un colegio particular en la ciudad de Culiacán, un hecho que ocurrió el pasado lunes 31 de octubre de 2026, y tal como se adelantó a través de Línea Directa, en su momento fue plasmado un mensaje intimidatorio en la fachada de la escuela privada, así como dejado una corona fúnebre, lo que provocó el seguimiento de las corporaciones de seguridad y autoridades educativas. Luego de poco más de 2 semanas, este jueves 17 de septiembre, la Fiscalía General del Estado confirmó la ejecución de 2 órdenes de aprehensión contra Benito N., de 43 años, y María N., de 45. Ambos son señalados por su probable responsabilidad en los delitos de amenazas y daños dolosos, mismos que resultaron señalados luego de las investigaciones. Según los detalles revelados, los hechos habrían ocurrido en el plantel ubicado en el fraccionamiento Villas del Río, en Culiacán, en donde los imputados presuntamente habrían realizado la pinta en las instalaciones del plantel educativo, dejando el mensaje de amenaza y la corona. Quedarán a disposición del juzgado de primera instancia de control y enjuiciamiento penal de la región centro, autoridad que determinará su situación jurídica tal como lo indican las leyes. Mientras tanto, permanecen en prisión preventiva. Es la información, Víctor.
0: Efectivamente. Gracias, Julieta. Muchas gracias. Mire usted, qué información que hemos obtenido de Línea Directa. Y esto habrá que esperar a que pues sean presentados ante un juez. Seguramente ahí habrá un poco más de detalle de qué fue lo que motivó a estas personas en colocar esa corona y la pinta de un mensaje intimidatorio en este colegio particular de Culiacán. Y sabe usted, supuestamente, porque esto, repito, está bajo investigación, fue esto motivado por una inconformidad con el plantel educativo. De acuerdo con esta información obtenida por Línea Directa, el hombre y la mujer detenidos por su probable relación con estos hechos supuestamente estaban molestos porque consideraban que el colegio no cumplía con su propio reglamento. Esta versión formará parte de los elementos que deberán ser analizados durante el proceso judicial, sin que hasta el momento se hayan dado, digamos, a conocer más detalles. Es lo único que sabemos sobre el reglamento al que presuntamente hacían referencia, ni el origen específico de la inconformidad. Detenidos, ¿por qué delitos? Por amenazas y daños dolosos. Un juez va a determinar la situación jurídica de este hombre y esta mujer. Pues ahora sí que la inconformidad señalada como posible motivo no elimina la probable responsabilidad penal que debería establecer en su caso la autoridad judicial. A esa autoridad le corresponde, conforme al debido proceso. Como siempre lo decimos aquí, las personas detenidas deben ser consideradas inocentes mientras no exista una sentencia condenatoria. En este caso, el Ministerio Público tendrá que presentar las pruebas ante el juez, pero pues con eso nos quedamos, ¿sí? ¿Qué fue lo que motivó colocar esa corona y esa pinta con esa amenaza al colegio particular? Supuestamente porque estaban molestos con la dirección del plantel, porque el colegio no estaba cumpliendo con su propio reglamento. Ese aparentemente fue el origen de lo que decidieron hacer estas dos personas. Vamos a ver qué resulta del proceso penal y ya le estaremos aquí informando, ¿sí? En este momento, a las 6:42, vamos a la información del clima.
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0: Y vamos precisamente con Alma Aguirre, que le va a decir a usted para dónde van las lluvias hoy, porque se reactivaron. Las precipitaciones pluviales están pronosticadas para este viernes, y vamos a ver qué nos espera para el fin de semana. Tú tienes información puntual sobre esto, Alma. Buenos días.
3: Sí, buenos días, Víctor. Buenos días. Desde anoche ya se reactivaron las precipitaciones que se habían mantenido en pausa desde el pasado martes, cuando en la zona norte, pues, se activaron y dejaron pues encharcamientos en diversas zonas. Incluso se obligó a detener las clases en los turnos matutinos, pero para hoy nuevamente lluvias puntuales muy fuertes con acumulados de 50 a 75 milímetros se esperan principalmente para la zona centro y sur de Sinaloa, así que atentos con estas condiciones que llegan acompañadas de vientos con hasta 60 kilómetros por hora, oleaje elevado de hasta 2 metros de altura que continúa, Víctor, toda la semana ha estado presente mayormente en la zona sur, y eso sí, las temperaturas y ese exceso de humedad que está dejando estragos mayormente en la zona norte, con hasta 45 grados centígrados que está marcando el Servicio Meteorológico Nacional. Así que atentos a estas condiciones, y el fin de semana pinta para seguir para mañana, mayormente, con hasta 75 milímetros acumulados en las regiones norte, centro y sur, es decir, todo el estado de Sinaloa con potencial lluvioso. El domingo podrían disminuir un poco, es decir, el pronóstico que se tenía hace 24 horas bajó para el domingo, pero ojo y atentos porque para el lunes nuevamente aumenta y se va hasta las lluvias intensas de 150 milímetros acumulados para el norte de Sinaloa nuevamente, así que ojo a estas condiciones que no solamente vienen por el monzón mexicano, canales de baja presión o circulaciones ciclónicas, sino también por la posible formación de una depresión tropical que podría venirse acompañada para el inicio de la próxima semana, Víctor, y esto es debido a una zona de baja presión que ya tiene un 20% de probabilidad para desarrollo ciclónico en las próximas 48 horas y de un 80% a 7 días que se localiza aproximadamente, pues está muy al frente de costas nacionales, a unos 1.300 kilómetros al sur de Manzanillo, Colima, y aunque la veamos ahorita alejada, Víctor, la tendencia, de acuerdo a lo que marca el Meteorológico Nacional, es que este sistema tienda a moverse y se enfoque muy frente a costas nacionales. Atentos a este sistema que sí podría estar muy cercano al territorio mexicano y podría moverse muy paralelo en los próximos días. Tenemos otras dos zonas de baja presión alejadas de costas mexicanas, pero la especial atención está en esta, que al momento tiene ya un 20% en 48 horas y un 80 en 7 días, y no sabemos si de aquí vayan a hacer Odalis o no. Lo cierto es que México tiene que estar preparado ante este sistema ciclónico que puede evolucionar en los próximos 48 o 7 días.
0: Bueno, pues muy atentos con este sistema, y como bien comentabas ayer, estamos entrando ya a la fase más crítica, la de mayor riesgo de la temporada de ciclones tropicales.
3: Así es, Víctor, es cuando los sistemas ya son más cercanos, más erráticos, mucho más traicioneros. También ya estamos en la temporada de frentes fríos, y cuando hay choques de temperatura, choques de sistemas, es cuando empezamos a ver sistemas ciclónicos más cercanos, más erráticos y con mayor tendencia a tocar tierra en costas mexicanas.
0: Eso es. Muchas gracias, Alma, por el reporte. Gracias. Nada más para puntualizar, ¿En qué municipios se esperan hoy estas lluvias hasta 75 milímetros nada más para aquellos que están tomando la transmisión en este momento?
3: El fin de semana pinta lluvioso, Víctor, con inicio en la zona centro y sur, es decir, desde Culiacán hasta Escuinapa podemos tener precipitaciones, y no solamente en zona serrana, Víctor, la costa ya también vio desde anoche que pueden caer lluvias y el monzón mexicano está listo para dejarlas caer.
0: Sí, porque está haciendo un calorón ya a esta hora, ¿eh?
3: Sí, Víctor, la humedad está todo, ojo con la sensación térmica, que aunque las temperaturas vengan hasta los 42, de acuerdo a lo que ha dicho Protección Civil, que estamos esperando, por cierto, el mapa por regiones, cómo viene por municipios estas, ya más específico, esa condición lluviosa, también, pues, ojo con la sensación, porque si 42 grados está marcando a la sombra, al termómetro, con la sensación térmica, Víctor, se nos pueden elevar, y ya lo hemos visto, hasta 9 o 10 puntos, mientras en unas zonas el termómetro está marcando incluso 40 grados, la sensación se ha ido hasta los 50, así que atentos con eso, su garrafoncito de agua bien en la mano, su paraguas o sombrilla si andan en la calle, y obviamente su protector solar que no falte, porque sí, la radiación solar va a estar hasta nivel 10.
0: Uy, bueno, pues atentos con esto. Y estaremos, por supuesto, actualizando la información del clima. Ustedes pueden consultar a la hora que quieran en línea directa portal.com, sección clima. Muchas gracias, Alma.
3: Muy buenos días, Víctor.
0: Gracias, buenos días. El pronóstico del tiempo.
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0: Previo a la visita que hará la Presidenta de la República Culiacán este domingo, ayer en Palacio Nacional, recibió a la gobernadora Graciela Domínguez, y vamos con Sandra Solís, que nos tiene el reporte. Sandra, buenos días.
5: Buenos días, Víctor, buenos días al auditorio. La presidenta Claudia Sheinbaum Pardo recibió en Palacio Nacional a la gobernadora Graciela Domínguez Nava, marcando la primera reunión de trabajo para ampliar los lazos de cooperación entre el gobierno de Sinaloa y el gobierno de la República. A través de un comunicado se indicó que los temas prioritarios para la administración estatal son parte de la agenda de la presidenta, y en este encuentro de trabajo se abordaron los temas prioritarios de la coyuntura de Sinaloa. Esto previo a la visita que Claudia Sheinbaum realizará en la capital del estado este domingo 20 de septiembre. En redes sociales, la gobernadora compartió que se refrendó el compromiso de trabajar por la tranquilidad y el bienestar de las familias sinaloenses y compartió lo siguiente: con la presidenta Claudia Sheinbaum Pardo compartimos identidad y proyecto. Un honor sostener este primer encuentro con la presidenta de México, Claudia Sheinbaum Pardo, una mujer de principios con quien nos une la convicción y el compromiso de trabajar por la tranquilidad y el bienestar de las familias sinaloenses. La gobernadora añadió que desde la mesa de seguridad se reiteró la voluntad de seguir trabajando de manera coordinada a favor de la paz de Sinaloa, y posteriormente en otra publicación también en redes sociales, la gobernadora informó que también sostuvo una reunión con la secretaria de Gobernación, Rosicela Rodríguez, con el fin de seguir coordinando esfuerzos en favor de Sinaloa. Mi reporte, Víctor.
0: Muchas gracias. Gracias, Sandra. Y vamos con Beatriz Piña. Del evento que encabezará la presidenta Sheinbaum en Culiacán será en las instalaciones de la Feria Ganadera. Beatriz, muy buenos días.
6: Buenos días, Víctor, para ti y para todo el auditorio de Línea Directa. Así es, comentarte que aunque de inicio se había contemplado que el Parque Culiacán 87 sería la sede del encuentro que encabezará la presidenta Claudia Sheinbaum Pardo el próximo domingo 20 de septiembre, finalmente el evento se realizará en las instalaciones de la Feria Ganadera. Así se informó este jueves. Lo anterior fue dado a conocer por Ulises Piña, delegado de Programas para el Bienestar en Sinaloa, quien difundió la nueva sede del encuentro presidencial en sus redes sociales. De acuerdo con la información publicada, el evento que se realizará con motivo de su segundo informe de gobierno se llevará a cabo el domingo 20 de septiembre a las 13:30 horas a la 1:30 p.m. en las instalaciones de la Feria Ganadera de Culiacán. Comentarte, Víctor, que la visita a Culiacán forma parte de la gira nacional que realiza la presidenta Claudia Sheinbaum Pardo con motivo de su segundo informe de gobierno presentado el pasado 1 de septiembre en Palacio Nacional. El recorrido contempla las 32 entidades del país con encuentros en los que la presidenta expone las acciones de su administración y los proyectos correspondientes a cada estado. La agenda incluye temas relacionados con programas sociales, infraestructura, salud, educación, vivienda y seguridad. Bajo este formato, la mandataria lleva a las entidades un balance de su gestión con información sobre las obras y programas federales que se desarrollan en cada región. Es la información, Víctor.
0: Muchas gracias. Gracias, Beatriz Piña. Un grupo de productores de Guasave amenaza con manifestarse. Así lo plantearon ayer. Se van a manifestar durante la visita de la presidenta Sheinbaum este domingo. Vamos con Jonathan Espinosa, que nos tiene información sobre esto, que están planteando que hay todavía pagos de apoyos pendientes, que no ha cumplido el gobierno federal con el programa, el compromiso que se hizo en la anterior visita de la presidenta. Jonathan, buenos días.
7: ¿Qué tal, Víctor? Buenos días y buenos días al auditorio de Línea Directa. Productores agrícolas de Sinaloa anunciaron que se manifestarán este domingo 20 de septiembre durante la visita de la presidenta Claudia Sheinbaum a Culiacán para exigir una respuesta a los adeudos y apoyos pendientes que aseguran mantiene el gobierno federal con el sector. Integrantes de diferentes organizaciones campesinas dieron a conocer la convocatoria durante una rueda de prensa realizada la mañana de este jueves en el municipio de Guasave, donde señalaron que la situación del campo se ha agravado durante los últimos 3 o 4 años y que actualmente enfrentan pendientes de distintos ciclos agrícolas. Escuchemos.
8: Estamos convocando a los productores agrícolas a manifestarnos este próximo domingo ante la presidenta de la República debido a la situación por la que atravesamos en el campo, una situación grave que ya tiene 3-4 años agravándose.
7: Entre las principales demandas de los productores, Víctor, se encuentra el pago de apoyos correspondientes al ciclo agrícola 2023-2024, incluyendo recursos que, según señalaron, permanecen pendientes para cientos de agricultores. También lo exigieron en el cumplimiento del apoyo de 200 pesos por tonelada de maíz correspondiente al mismo ciclo, recurso que, de acuerdo con los productores, continúa pendiente para miles de agricultores sinaloenses. Y bueno, pues los productores señalaron que harán presencia y buscarán también, por supuesto, acercamiento y diálogo con la presidenta de la República para tratar de mejorar las condiciones del campo en el estado. Víctor, el reporte. Es.
0: Muchas gracias, Jonathan. Gracias. Esto en Guasave, de Los Mochis, otro grupo de productores también ha manifestado que buscará diálogo con la presidenta Sheinbaum para plantear lo mismo, el retraso en el pago de los apoyos federales. Blanca Peinado, buenos días.
9: Buenos días, Víctor, y auditorio de Línea Directa. Los productores agrícolas acudirán a la ciudad de Culiacán el domingo 20 de septiembre para tratar de dialogar con la presidenta Claudia Sheinbaum Pardo sobre el retraso en el pago de los apoyos a la comercialización de la cosecha de maíz, anunció Baltasar Valdés Armentía, delegado en Sinaloa del Frente para la Defensa del Campo Mexicano.
10: Ir al encuentro de la presidenta en virtud, en primer término, una queja muy frecuente de los productores, al grado de que ya muchos compañeros caen en la desesperación por la falta de la entrega de los apoyos. Han entregado en muchos casos las tarjetas del bienestar para efecto de que reciba los compañeros productores el apoyo de los 800 pesos y a la fecha pues siguen muchas tarjetas sin recibir el depósito.
9: Mencionó que los productores sí cuentan con la tarjeta del bienestar, pero en la gran mayoría no hay los depósitos que les corresponde por parte del gobierno estatal y federal. Es el reporte, Víctor.
0: Muchas gracias, Blanca. Pues hay varios asuntos pendientes ahí que no les ha resuelto la Secretaría de Agricultura. Y eso es lo que va a salir ahí a flote en la manifestación o en el diálogo. Vamos a ver si la presidenta se da tiempo de hablar con los productores, como ya lo hizo la vez anterior que estuvo en Culiacán. En otros asuntos, gracias Blanca. Ana Miriam Ramos, la presidenta municipal de Culiacán, entregó otro distintivo Impulso Nafin a una empresa especializada en importaciones desde China. Vamos con el reporte de Xiomara Ramírez.
11: La alcaldesa de Culiacán, Ana Miriam Ramos Villarreal, entregó el distintivo Impulso Nafin a la empresa Ambel Ingeniería Comercial, especializada en consultoría para la importación de productos desde China hacia México. Durante la plática ante la presidenta municipal, Carlos Angulo, director de dicha empresa, compartió que el giro del negocio apoya a emprendedores y empresarios con la gestión y el acompañamiento para la importación y exportación. Por su parte, la presidenta municipal, Ana Miriam Ramos Villarreal, manifestó que el impulso a los empresarios y emprendedores se mantiene vigente a través de la Secretaría de Desarrollo Económico en Culiacán.
12: Muchas felicidades, tienen las puertas abiertas de la Secretaría de Economía, siempre se los digo, aprovechen. La secretaria a veces comparte ahí que a veces se consiguen impulsos, se consiguen otro tipo de apoyos que a veces también el gobierno del estado.
11: Destacó que a través de los financiamientos disponibles se apoyan ideas innovadoras que impacten de forma directa la creación de nuevos negocios y el crecimiento de la economía local. Informó para Línea Directa Xiomara Ramírez.
0: Y con un aula móvil, la CEPIC está atendiendo la falta de un espacio en una escuela en el municipio de Ahome, en el Nuevo San Lorenzo. O San Lorenzo Nuevo, vamos con Mireya Trejo. Es un aula móvil que, mire, bastante ayuda porque está equipada con aire acondicionado. La llevaron desde la Sierra de Choix, esta aula, hasta de la sindicatura de Siguera de Zaragoza, ¿verdad? Mireya, buenos días.
13: Muy buenos días, Víctor, y auditorio de Línea Directa. Ayer jueves, la Secretaría de Educación Pública y Cultura llevó un aula móvil a la Escuela Primaria Venustiano Carranza de la comunidad de Nuevo San Lorenzo, Sindicatura de Higuera de Zaragoza, para dar clases a los niños mientras se construyen tres nuevos salones para reponer las aulas que se derrumbaron porque ya cumplieron su vida útil. Durante el traslado del aula móvil, el jefe de servicios regionales de la CEPIC en el municipio de Ahome, José Cruz Macías Dueñas, informó que la trajeron desde la serrana comunidad de la Culebra Choice, donde ya no se usaba desde hace años y ahora será muy útil para los niños de la primaria de Nuevo San Lorenzo que no tienen salón.
14: Derrumbaron un ala de la escuela, 3 o 4 salones, entonces algunos niños estaban recibiendo clases en el turno vespertino, otros niños estaban recibiendo clases en la sala de asamblea del ejido, y la directora solicitó un aula móvil que ya no estaba funcionando en las Culebras Choice.
13: Desde diciembre estaba planeado pues trasladar a la primaria Venustiano Carranza esa aula móvil del programa migrante que mayoritariamente se llevan a los campos agrícolas y que en este caso estuvo en la Sierra de Choy, donde ya tenía 4 años en desuso, por lo que necesita ser limpiada, pero está en buenas condiciones y equipada con aire acondicionado. En esta primaria Venustiano Carranza de Nuevo San Lorenzo se está construyendo un módulo de 3 nuevas aulas para reponer las que ya se demolieron, porque eran muy viejas, estaban muy deterioradas y eran pues un posible riesgo para la seguridad de los niños, puntualizó el jefe de servicios regionales de la CEPIC en AOME. Es el reporte, Víctor.
0: Bien, bueno, pues es una buena solución porque estas aulas las puedes mover a donde sea necesario. La llevaron de la sierra de Choix y pues ahí va a estar el tiempo que se requiera en esta escuela del ejido San Lorenzo Nuevo, de la sindicatura de Higuera de Zaragoza. Tenemos buenos amigos ahí, por cierto, mandamos saludos a San Lorenzo Nuevo. Es un aula, que decías, equipada con aire acondicionado y que pues mucho ayuda en estos casos, que los niños no estén en el salón de asamblea sufriendo calor ahí, en condiciones, digamos, mucho más adecuadas, ¿no? Es una buena solución que da la CEPIC en estos casos.
13: Sí, efectivamente, Víctor, y es que hay que decirlo, estas aulas pues son las del programa migrante, que regularmente son las que se llevan a los campos agrícolas de los niños pues que tienen que trasladarse de un lugar a otro por cuestión de trabajo de sus papás, y pues también se llevan a lugares así donde pues por alguna cuestión provisional o temporal los niños pues no tienen un salón donde estar, y como bien lo dices, es una muy buena solución, Víctor.
0: Muy bien, muchas gracias. Gracias, Mireya. Estamos viendo las imágenes, vamos a ponerlas de nuevo ahí. Si se requiere, yo diría que es un buen programa, vale la pena que el gobierno invierta en estas aulas móviles equipadas con aire acondicionado. No hubo oportunidad de verla por dentro, pero pues yo creo que sí, por lo que se ve por fuera, sí requiere un poquito más de mantenimiento ahí, pero supongo que estaba en Choice, estaba por allá, quizás ya no la usaban. Es una buena decisión, digamos, de manera temporal, ¿sí? Y esto, pues, de alguna manera, ¿sí?, resuelve, digamos, de manera provisional un problema de falta de espacio en una escuela, y ahí donde se requiera. Y me dice tener unas, no sé cuántas tendrá la CEPIC, pero no quedaría mal que tuvieran unas 10 en todo el estado y las mueven para aquellos casos donde se requiera por emergencia, como el caso de esta escuela primaria de San Lorenzo Nuevo, sindicatura de Higuera de Zaragoza, AOME. Vamos a ir a una pausa, son las 7, regresamos con más noticias en línea directa. Y bueno, la verdad es que las denuncias en redes sociales pueden visibilizar abusos, pueden también convertirse en juicios, en linchamientos públicos sin pruebas ni derecho a defensa. Eso es funar. Vamos a hablar de esto en la mesa de análisis esta mañana. Hablaremos de las llamadas funas. ¿Ayudan a buscar justicia o generan linchamientos digitales injustos? Ahí está la pregunta y está la duda. La pregunta está en YouTube. Es el tema en la mesa de análisis. Tiene 4 opciones de respuesta. Es una encuesta. Ojalá puedas participar, y los comentarios en la mesa. Pero antes, más noticias. Volveremos con información de seguridad. Continuamos.
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0: 7:06, vamos a la información de seguridad.
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0: Iniciamos en la zona sur del estado. Vamos contigo, Francisco Ramírez, ¿no? Es Gabriel Franco, ¿verdad? Vamos contigo, Gabriel Franco, buenos días.
3: Buenos días, Víctor, buenos días al auditorio. Dos ataques a balazos registrados casi de manera simultánea dejaron a dos hombres sin vida la noche de ayer jueves 17 de septiembre en Mazatlán. El primer caso se registró en el cruce de la avenida La Marina y calle Jesús Solórzano en el fraccionamiento El Toreo, donde hombres armados atacaron a un motociclista. La autoridad recibió el reporte del hombre herido, por lo que paramédicos se trasladaron al sitio, donde valoraron al motociclista y confirmaron que estaba sin vida. La víctima aún no ha sido identificada. El segundo homicidio doloso se registró contra el conductor de un automóvil Toyota Yaris blanco, que fue interceptado por hombres que le dispararon sobre la misma avenida La Marina, en la intersección con la avenida Rafael Buelna. A esta persona, paramédicos de bomberos veteranos que se encontraban cerca lo trasladaron a un hospital, pero murió en el área de urgencias. Esta persona fue identificada por las autoridades con el nombre de Abraham, de 47 años. En otra información, un limpiaparabrisas fue asesinado a balazos en una gasolinera ubicada por el Boulevard Niños Héroes en la salida sur de Villa Unión. El cuerpo quedó ahí en la estación de servicio. Los datos señalan que esta persona fue interceptada por hombres armados que le dispararon de forma directa. La víctima está sin identificar y solo se informó que vestía camisa de manga larga a rayas y pantalón de mezclilla azul. En los tres crímenes ocurridos la noche de ayer jueves, personal de la Fiscalía General del Estado se encargó de las diligencias correspondientes. Así el reporte, Víctor.
0: Muchas gracias, Gabriel Franco, de la zona sur del estado. Vamos a la zona centro-norte. Ararac Salomón, buenos días.
4: ¿Qué tal, Víctor? Buenos días. Saludos al auditorio de Línea Directa. Gravemente herido resultó un motociclista la tarde de ayer jueves tras sufrir un aparatoso choque sobre la carretera que dirige a la sindicatura de Nío frente al poblado de Las Crucecitas. La víctima se identificó como Valentín, de 40 años, con domicilio en la comunidad de Orbas. De acuerdo con los datos, esta persona circulaba sobre la mencionada ruta estatal en una motocicleta itálica de color negro y al pasar por la curva de Las Crucecitas, al parecer se impactó contra una vagoneta. Posteriormente, tras el fuerte impacto, Valentín resultó con lesiones de gravedad, al parecer principalmente en la cabeza, por lo que conductores que pasaban por la zona reportaron el accidente, los números de emergencia, y minutos después arribaron paramédicos de Cruz Roja Mexicana, quienes le brindaron los primeros auxilios al afectado y posteriormente lo trasladaron a un hospital para que recibiera la debida atención y valoración médica. En otra información, el trabajador de un circo murió ayer por la noche luego de recibir una fuerte descarga eléctrica cuando instalaba la carpa para dar inicio a las funciones en la comunidad de Cubiri de Portelas, en el municipio de Sinaloa. Las autoridades informaron que el occiso fue identificado como Alberto, de 38 años, con domicilio en la sindicatura de Benito Juárez, Guasave. De acuerdo con los datos oficiales, fue alrededor de las 20 horas cuando se recibió el reporte de una persona que había llegado sin vida a la clínica IMSS Bienestar de Sinaloa de Leyva. Agentes municipales acudieron y confirmaron el suceso. Se indicó que Alberto trataba de conectarse a la red de la Comisión Federal de Electricidad para bajar luz a las carpas del circo que tenía previsto iniciar sus funciones el día de hoy a la población de Cubiri de Portelas, recibiendo cuando le sobrevino esta fuerte descarga eléctrica. Rápidamente fue trasladado afectado al hospital de Sinaloa de Leyva en un vehículo particular, donde lamentablemente el personal médico determinó que ya no tenía signos vitales. Víctor, el reporte.
0: Muchas gracias, lamentable. Gracias, Ararac Salomón, en la zona centro-norte. Vamos a la zona centro, en Culiacán. Tere Navia, buenos días.
5: Buenos días, Víctor y auditorio de Línea Directa. La Fiscalía General de la República aseguró 77 máquinas tragamonedas, un cargador y 8 balas durante un cateo que se realizó el pasado lunes 14 de septiembre en la colonia Rafael Buelna en Culiacán. La Fiscalía General de la República informó que elementos de la defensa atendieron una denuncia vía radio en la que indicaban personas que ingresaban a un inmueble con máquinas tragamonedas. Este domicilio se ubica sobre la avenida Patria entre las calles Cardenal y Canario, por lo que elementos se dirigieron al sitio donde observaron desde el exterior un cargador y cartuchos para arma de fuego, por lo que la información fue comunicada a la Fiscalía Especializada de Control Regional en Sinaloa. Ante esto se realizó una inspección a través de una orden de cateo deliberada por un juez, donde se aseguraron un cargador, 8 cartuchos para arma de fuego, además de 77 máquinas tragamonedas y el inmueble. En otra información, la Fiscalía General de la República obtuvo la vinculación a proceso contra 4 personas por su probable responsabilidad en los delitos de portación de arma de fuego y posesión de cartuchos y cargadores, todos de uso exclusivo de la Fuerza Armada, derivado de 2 hechos registrados en el poblado de Santa Cruz de Ayala, Acosalá, y en la sindicatura de Quilá. De acuerdo a la información, pues los elementos de la Marina realizaban recorridos de seguridad por un camino que conduce al poblado Santa Cruz de Ayala cuando un vehículo aceleró el paso. Esto inició una persecución de la cual pues derivó que aseguraran a 3 personas con 3 armas largas tipo fusil, 275 cartuchos, 12 cargadores, una mochila y el vehículo sin placas. Ante esto, el juez les puso una condena de 9 años, 4 meses de prisión para estas personas identificadas como Régulo, José y Jesús. En otra acción, elementos de la Guardia Nacional circulaban por la carretera de Quilá a Costa Rica cuando observaron a una persona que viajaba en un vehículo a exceso de velocidad, por lo que también se inició una persecución. Al darle alcance a esta persona, le aseguraron un arma tipo fusil con su respectivo cargador, 21 cartuchos y un vehículo, los cuales fueron puestos a disposición de la autoridad federal. A esta persona, identificada como Leonel, se le dio una pena de 4 años de prisión y el pago de una multa de 100 unidades de medida y actualización. Así la información, Víctor.
0: Muchas gracias. Gracias, Tere. Tere Navia, en la zona centro del estado, lo más reciente, la información de seguridad.
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0: Y antes de la pausa, mire, vamos a mostrar imágenes, digamos, un contraste total en la información. Un joven encontró 11,000 pesos en Ahome. Y ahí está el dinero, en la imagen de Línea Directa Televisión. Sí. Y decidió devolverlos completitos a su propietaria. Son estas acciones que en Línea Directa para nosotros es noticia, no sé para usted, pero es un gesto de honestidad que protagoniza un joven comerciante que permite que una mujer recupere 11,000 pesos que había extraviado en las instalaciones de la sindicatura de San Miguel Zapotitlán, municipio de Ahome. Miguel Solís se llama este joven. Encontró el dinero mientras realizaba labores de limpieza en el patio ahí de la sindicatura. En lugar de quedarse con el dinero, informó inmediatamente a las autoridades de la sindicatura y entregó el efectivo para mantenerlo bajo resguardo hasta localizar a su propietaria, de acuerdo con el síndico Marcos Enrique López. Una mujer había acudido anteriormente a las oficinas para efectuar un trámite y al retirarse perdió esos 11,000 pesos que llevaba envueltos en una hoja de papel. Su identidad no fue revelada.
7: Eran 11,000 pesos. Entonces él acudió a mí, me dijo que se había encontrado eso tirado aquí en los patios de la sindicatura. Entonces me dijo que me los dejaba a mí a resguardo, si alguien los procuraba, si subían a las redes sociales, pues que me encargaba se los regresara a la persona. Hasta más tarde, pues ya acudimos los dos a devolverle su dinero y pues quedó muy agradecida. Se lo pudo haber llevado a su casa y la verdad, pues sí nos da mucho gusto que aún existan personas honestas y más que nada jóvenes.
0: Muy bien por este joven. Muy bien por el síndico también. El síndico, déjame el dinero aquí, seguramente va a regresar esta persona, porque pues son 11,000 pesos, imagínate. Entonces aquí la vamos a recibir. Al recuperar su dinero, la mujer le ofreció una parte como agradecimiento. Y ahí viene lo mejor. Miguel rechazó la compensación Explicó que su única intención era devolver lo que a él no le pertenecía, consciente de las dificultades que su pérdida podría ocasionarle al propietario de ese dinero. La Sindicatura de San Miguel puso a disposición de la población el número 668-895-0011, disponible las 24 horas para reportar objetos extraviados o situaciones similares, con la confianza de que ahí se los van a regresar, ahí lo van a encontrar. La acción de Miguel demuestra que la honestidad también merece convertirse en noticia y que una decisión correcta puede marcar una diferencia importante en la vida de otra persona. Felicidades a este joven. Se nota que recibió una muy buena educación de sus padres. Y felicidades al síndico, que también, en congruencia, reforzó esto que en verdad, pues es importante destacarlo, ¿sí? Es Miguel Solís. Abrazo, Miguel. Te felicito. Y todos aquí te damos un fuerte abrazo. Es una acción que en verdad motiva a muchos más. Es algo que, pues para nosotros es parte también de lo que hay que divulgar, ¿no? No solo las malas y las regulares, sino también las buenas noticias, como este gesto de honestidad. Son las 7:18, una pausa, regresamos con más.
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1: El día que tú naciste es hoy. Bueno, pues estamos felicitándote por tu cumpleaños. A quienes ya se reportaron esta mañana en nuestra sección del Santoral. Viernes 18 de septiembre. Estamos felicitando a quienes llevan por nombre José, Fernando y Carlos. Es su onomástico, muchas felicidades. Es el Día Mundial del Bambú hoy. Felicitamos, acá nos llaman Omar Tolosa, que hoy está cumpliendo 17 años de parte de su hermana Julieta y toda su familia. Muchas felicidades, Omar, por tus 17 años. Saludos a nuestra compañera Marta Liliana Castro, que está cumpliendo hoy. Es su cumpleaños, nuestra jefa de información en Guasave, de parte de sus papás, de su familia, ¿sí? De todos aquí en Línea Directa te mandamos un fuerte abrazo con todo nuestro cariño, Marta Liliana. A la señora Lilia Amanda de Castro Soto, que está cumpliendo 72 años, de parte de toda la familia en Guasave también. Muchas felicidades, que ya Ararac Salomón está horneando el pastel. Sí, y ya mandó ordenar ahí la barbacoa para todo. Y los tacos en la tarde, ¿no? No, bueno, si es que Marta es exigente, así que no va a estar fácil, Ararac. Hay que quedar bien ahí con la jefasa Marta Liliana. Güey, en su cumpleaños todo el equipo ahí, ¿sabe? Saludos, felicitaciones, Marta. Han llegado varias felicitaciones para Marta. Bueno, pues ahí es el resumen. Felicidades. Y también estamos felicitando hoy por su cumpleaños. A ver, es Julián Cota. Ah, mira, Julián está cumpliendo años, compañero del Departamento de Redes Sociales. Es su cumpleaños también, estimado Julián. Fuerte abrazo, Julián. Qué escondidito lo tenías, ¿eh? Secreto de Estado. ¿Cuánto está joven, Julián, verdad? Está muy joven. Sí, muchas felicidades. Julián, te mandamos un fuerte abrazo y aquí lo registramos, tu cumpleaños. Para la señora Sofía Espinosa Arreola, que está cumpliendo 87 años en Los Mochis. Sofía, que la pase usted muy bien con su familia. Felicidades. Jesús Adán Valenzuela Chaires, está llegando al quinto piso. Saludos para todo el equipo en Línea Directa. Dicen por acá, felicidades, Jesús Adán, por tu cumpleaños. La señora Sofía

De tu esposa Nayeli, de tus hijos. Escuchen Mazatlán, Raúl, felicidades por tu cumpleaños. A Sofía Pérez Moreno, hasta Gómez Palacio, Durango, aparte de su prima Mague, en Villa Unión. Saludos, muchas felicidades. 70, 70 años me dice, sí. Y estamos felicitando también esta mañana a Deiri, Camila, Adriano, Elisea, que cumple 10 años. Y para las gemelas Ana Sofía y Ana Saraí, Adriano, Elisea, que están cumpliendo 6 años de parte de Martín Elisea Montoya. Saludos, Martín, a toda tu familia y felicidades a las cumpleañeras con muchísimo gusto. Estamos felicitando también, es su cumpleaños, es mañana, Lupita Soto Reyes. Tu familia te manda muchos abrazos. A Lidia Guadalupe Soto Reyes, que cumple años mañana, felicidades adelantadas. Fuerte abrazo por tu cumpleaños, Lupita. Y quiero felicitar a mi hija Livier Torres Domínguez, que está cumpliendo años hoy también. La felicitamos muy temprano y desde aquí te mandamos un fuerte abrazo, Livier. Que la pases muy bien con tu familia. Felicidades a Marta Sofía Tamayo Morales. Ah, es hoy el cumpleaños de Marta Tamayo. Creí que era ayer. Tatiana Telles Calderón, que también está cumpliendo años hoy. Muchas felicidades a todas y a todos, cumpleañeras y cumpleañeros. Y a Rubén Gallardo, en Leiva Solano, de parte del grupo Reencuentro de la secundaria ESFI. Sí, saludos y felicidades, Rubén. A todas y a todos, cumpleañeras y cumpleañeros, para ustedes aquí, Las Mañanitas.

0: Jesús.
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2: .728, vamos con nuestra compañera Blanca Peinado, tenemos el reporte agropecuario.
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5: Muy buenos días, saludamos al auditorio de Línea Directa en este viernes 18 de septiembre de 2026 y le tenemos lista la sección agropecuaria y pesquera. Para alcanzar rentabilidad, los productores de frijol de Sinaloa piden un precio de 30 pesos el kilogramo. Jonathan Espinosa nos presenta los detalles de la información.
6: Con el inicio del nuevo ciclo agrícola a la vuelta de la esquina, los productores de frijol de Sinaloa buscan establecer acuerdos con los gobiernos estatal y federal para garantizar la comercialización de la cosecha y alcanzar un precio de al menos 30 pesos por kilogramo ante los elevados costos de producción. Alfredo Rosales Gámez, presidente de la rama de producción de frijol de la CNC, señaló que el sector enfrenta un momento determinante, pues mientras otros cultivos han recibido gestiones y esquemas de apoyo, los productores de frijol consideran que han quedado rezagados. Rosales Gámez explicó que establecer un precio de 25 pesos por kilogramo no representa una alternativa suficiente para los productores, debido a que la inversión para establecer una hectárea supera los 45 mil pesos. Informó para Línea Directa, Jonathan Espinosa.
5: Para erradicar la plaga del gusano barrenador en Sinaloa se requiere la liberación de mosca estéril, y sobre ello nos informa Rogelio Félix.
7: La producción y liberación de la mosca estéril será determinante para avanzar hacia la erradicación del gusano barrenador del ganado en Sinaloa, pero mientras eso suceda, el Comité Estatal de Fomento y Protección Pecuaria mantiene brigadas especializadas en campo para revisar y atender animales, dar seguimiento a los casos detectados y orientar a las y los productores sobre las medidas de prevención y control, reveló José Alfredo Sánchez Puro. Señaló que actualmente su producción todavía es limitada. Las fábricas están en proceso de producir una mayor cantidad para su dispersión en los estados que ya tienen animales enfermos. En Línea Directa, Rogelio Félix.
5: La invasión de camarón de países con los que México no tiene acuerdos comerciales va en aumento. Ahora no solamente llega el que se cosecha en granjas en Ecuador, sino también de la India, donde hay enfermedades que pueden

0: afectar a la actividad, declaró Luis Campos González, presidente del Comité Estatal de Sanidad Acuícola de Sinaloa.
1: Viene de la India, el camarón monodón, está inundado el país también de ese camarón. Es un camarón que tiene cabeza amarilla, que en México no existe, y corremos el riesgo de que no entre esa enfermedad. No hay tratado con esos países y está entrando.
0: Con esto cerramos la sección agropecuaria y pesquera de Línea Directa. Que tenga usted un excelente día.
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3: Vamos a revisar rápidamente en un minuto cómo andamos con las reservas de agua en las presas. Las 11 presas están en operación en Sinaloa. Iniciamos en la zona norte, en el municipio de Choix. La presa Colosio está al 65.6% de su capacidad. En Huites, Choix. En el fuerte tenemos la presa El Maune, la Miguel Hidalgo, al 26.5%. La Josefa Ortiz de Domínguez, la presa El Sabino, está al 15.3% de su capacidad. En el municipio de Sinaloa, en la zona centro-norte, tenemos las presas Gustavo Díaz Ordaz al 58.5% y la Guillermo Blake al 56.2%. En Guamuchil, la Eustaquio Huelna ya casi está al máximo, su capacidad está al 95.1%, ya casi se llenó por completo la presa. En Culiacán tenemos las presas López Mateos al 38.1%, la Sanalona al 69%. La Juan Guerrero Alcocer, la presa Sanalona, a ver, 69, la Guerrero Alcocer al 32.6. En Cozalá, la López Portillo al 44.9%, en Elota, el Aurelio Veracini al 84.7%, y el promedio ponderado, las 11 presas en su conjunto, el promedio del sistema, están al 46.8% de su capacidad total de conservación, en el reporte más actual, el que ha publicado la Comisión Nacional del Agua.
2: Espera la siguiente información sobre el estatus de las presas en Sinaloa.
3: Bueno, pues vamos a hablar en la mesa de análisis de esta especie de linchamiento digital que se da en las redes sociales. Aquí, bueno, pues ya hay comentarios, ya están llegando los comentarios. Además, hay que decir, esta es la pregunta central de la mesa, ¿sí? ¿Cuándo se justifica, si es que se justifica, funar a alguien en redes sociales? El concepto funar, pues es denunciar, exhibir en redes sociales a una empresa, a una persona, por alguna acción indebida o incorrecta. Y entonces se convierte en un linchamiento muchas veces. Por cierto, les recomiendo la columna de Jeff Martínez, está publicada hoy. Coincidimos con el tema. Y habla muy a fondo sobre este fenómeno que se está dando en redes sociales. Y la pregunta es, ¿cuándo se justifica funar a alguien en redes sociales? ¿Sí? Este linchamiento digital que se da en redes. Y la pregunta tiene cuatro opciones de respuesta. Cuando existen pruebas, si la autoridad no responde, hay que exhibir en redes. Depende de cada caso o nunca se justifica. Ahí están las cuatro opciones de respuesta y los comentarios en la mesa a las 8:20. Pero antes tenemos más noticias. Continuamos.
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0: 7 de la mañana con 39 minutos, pues estuvo congelada esta iniciativa en el Congreso del Estado. Finalmente ha sido retomada en la actividad legislativa el Congreso local. Es un dictamen que expide lo que sería la ley que reconoce a las personas LGBT. Las comisiones de varias comisiones, puntos constitucionales, gobernación, de igualdad, de género, diversidad sexual e inclusión, el Congreso, se reunieron y finalmente llegaron a un acuerdo, hicieron los ajustes que se requerían y se aprobó el dictamen para expedir esta ley. Vamos con Beatriz Piña, que nos tiene el reporte. Beatriz, buenos días.
1: Buenos días, Víctor, para ti y para todo el auditorio de Línea Directa. Así es, comentarte que después de permanecer 476 días congelado durante la 75 legislatura, este jueves avanzó en Comisiones Unidas del Congreso del Estado de Sinaloa el dictamen para expedir la ley para el reconocimiento, protección y atención de las personas LGBT y de la diversidad sexual y de género. Las Comisiones Unidas de Puntos Constitucionales y Gobernación y de Igualdad, Género, Diversidad Sexual e Inclusión aprobaron el dictamen este jueves, por el cual se expide la iniciativa con proyecto de decreto para crear esta legislación. La propuesta es de la diputada con licencia Almendra Negrete y fue promovida por las diputadas Juana Minerva Vázquez González y Carla Daniela Ulloa Rodríguez, integrantes del grupo parlamentario de Morena. De acuerdo con el documento, la ley permaneció congelada durante 476 días y logró avanzar con la llegada de la gobernadora Graciela Domínguez Nava y de la coordinadora estatal de la defensa de la transformación y la soberanía en Sinaloa, Imelda Castro. El documento también se destacó que Graciela Domínguez Nava impulsó la legislación del matrimonio igualitario en Sinaloa y ha sido identificada como aliada de la diversidad sexual. ¿Qué es lo que busca esta iniciativa? La iniciativa plantea que esta legislación sea el marco para entrelazar las leyes impulsadas por Almendra Negrete desde las 64 y 65 legislaturas, consideradas en el documento como el pilar y cimiento normativo para implementar una ley estatal. Con ello se busca establecer políticas públicas incluyentes y respetuosas de la comunidad. En Sinaloa, la propuesta señala que se trata de derechos humanos progresivos y retroactivos, por lo que establecería obligaciones para las futuras administraciones estatales. ¿Qué contempla esta nueva ley? De aprobarse en el Pleno, la legislación establecería, entre otras disposiciones, que los gobernadores incluyan en el Plan Estatal de Desarrollo la creación e implementación de un programa estatal para el reconocimiento, protección y atención de las personas LGBT. Sí. También contempla que en iniciativa de ley de ingresos y presupuesto de egresos del Estado de Sinaloa de cada ejercicio fiscal se incluyan los recursos suficientes para el cumplimiento de esta ley. Además, se coordinaría a los tres poderes del Estado, organismos autónomos y municipios mediante trabajo interinstitucional y académico para el reconocimiento de los derechos de las personas de la diversidad sexual y de género. Para mayor información, los invito a todos a ingresar a Línea Directa Portal, donde ahí está la nota completa, porque es una ley muy extensa, muy amplia, y pues si tienen la oportunidad de leerla, pues ahí pueden encontrar en Línea Directa Portal la nota completa y cada una de estas propuestas que plantea pues esta iniciativa, Víctor. Esa es mi información.
0: Bien, muchas gracias. Ahí está toda la información en lineadirectaportal.com, sección Sinaloa Centro. Gracias, Beatriz Piña. Vamos con Rogelio Félix. Están realizando muestreos previo al inicio de la pesca de camarón. No hay muy buenas noticias en algunos puntos del estado con relación a la talla de la población de camarón. Tú tienes el reporte, Rogelio. Buenos días.
2: Víctor, ¿qué tal? Muy buenos días, qué gusto saludar a todos. Sinaloa, para informarte que de acuerdo con los muestreos que se han hecho por parte de pescadores que trabajan en la captura de jaiba y otras especies de escama en la Bahía de Santa María, ubicada en el municipio de Angostura, pues han manifestado que hay poco camarón y además muy chico. Así lo reveló Cuauhtémoc Castro Real, el presidente de la Federación de Cooperativas Pesqueras en la zona centro. Dijo que de confirmarse que así se encuentra toda la bahía, pues no se augura una buena temporada 2026-2027. Escuchemos.
3: Pero según los pescadores que van a la jaiba y que van a otras especies a la bahía, el camarón está muy chiquito en la bahía de Santa María, concretamente en la bahía de Santa María, y hay muy poco.
2: Bueno, el líder pesquero externó que otro problema es que el actual precio del camarón en el mercado nacional no sirve de nada porque siguen las importaciones desmedidas legales e ilegales del crustáceo de otros países, en particular de Centroamérica, Ecuador y también Honduras. Hay que recordar, Víctor, que pues la zafra camaronera inicia el próximo 22 de septiembre y esto será en todo el litoral del Pacífico mexicano. Lamentablemente, tanto en el sur como en el centro, Víctor, las cuentas no le salen a los pescadores.
0: Sí, bueno, pues esperemos que mejore en otros puntos de la costa sinaloense, ahí en la Bahía Santa María, pues no se ve claro, como dicen los pescadores. Muchas gracias, Rogelio, gracias por tu reporte. La Cámara de la Industria Restaurantera de Guasave está preparando ya la Feria Gastronómica Edición 2026. ¿Cuándo será esto? Manuel Rodríguez, tú tienes los datos.
4: Buenos días, Víctor. Buenos días al auditorio de Línea Directa. Ya hay una fecha definida para la Feria Gastronómica Canidac 2026 en Guasave, la que será la quinta edición de este gran evento que se realiza cada año en colaboración con Grupo RSN y Línea Directa y que tiene con objetivo pues reforzar el sector restaurantero, llevar a la mesa de los comensales los mejores platillos del municipio. En reunión con la alcaldesa de Guasave, el presidente de Canidac, Paula Humada Cervantes, informó que será el próximo 26 de noviembre, cuando se den cita en el Estadio Guasave 89. Escuchemos.
5: Estuvimos informándole a la presidenta las actividades que de antemano va a iniciar Canigá para ese evento el 26 de noviembre. El evento de la feria será a partir de las 6 de la tarde a 11 de la noche. Es siempre en el lugar que normalmente lo hemos hecho, que es en el Estadio Guasave 89.
4: Humada Cervantes enfatizó en la relevancia de este evento para impulsar la marca Guasave, capital gastronómica de Sinaloa, funcionando como un expositor de la riqueza culinaria del municipio. El líder restaurantero explicó que además de la presencia de decenas de restaurantes afiliados a Canidac, la feria contará con un masterchef, un masterclass gastronómico, networking, conferencia con galardonados y otras actividades. Víctor Auditorio, esa es la información.
0: Bueno, pues ahí estarás en la cobertura, Manuel, y estaremos atentos. Seguramente tendrá un éxito garantizado esta feria gastronómica Guasave. Se pinta solo, para este tipo de eventos. Muchas gracias, Manuel Rodríguez. Y vamos con Julieta Tolosa. Hablando de gastronomía, llegó la cocina móvil al Hospital Pediátrico de Sinaloa, este programa del sistema DIF. Julieta Tolosa, vamos contigo.
6: Así es, Víctor, la cena llegó al Hospital Pediátrico de Sinaloa para aligerar la carga que las familias atraviesan en la espera de noticias de sus pequeños. Esto como parte de una actividad que ha replicado constantemente el sistema DIF de Culiacán en coordinación con el ayuntamiento. La entrega se dio este jueves y fue encabezada por la alcaldesa Ana Miriam Ramos Villarreal, así como el director general de DIF Culiacán, Juan Pimentel Valdés, quien recientemente ocupó el cargo y ya inició acciones. Los platillos entregados forman parte del programa La Jibúa, una cocina móvil que recorre sindicaturas, escuelas rurales y hospitales de la ciudad para llevar apoyo gratuitos y acompañamiento. Fueron 100 platillos los entregados, mismos que consistieron en pollo a la crema, arroz con mantequilla, elotitos, frijoles refritos con queso, agua de Jamaica y agua natural. Ramos Villarreal aprovechó para conversar con las familias y escuchar sus necesidades. Escuchemos.
7: Aquí estuvimos pues recibiendo esas peticiones de la gente. También hace poco que la gente nos hacía de conocimiento que les faltaba, por ejemplo, lo que es el alumbrado público, el cual ya está atendido. Vamos a ver en estos días si el área de parques y jardines nos apoya con una poda de árboles para que ya las familias que se quedan aquí a dormir pues tengan este bulevar también iluminado y puedan pues ellos estar tranquilos. Entonces,
6: justamente como lo mencionó la alcaldesa, algunas de las peticiones incluyen pues mantenimiento en áreas cercanas al hospital, como lo es la poda de los árboles del Boulevard Central, mantenimiento de alumbrado y otras necesidades para pues mejorar la estancia de los familiares que esperan por noticias. Es la información, Víctor.
0: Muchas gracias, gracias muy bien por este programa, que se mantenga. Es muy importante que lleguen los alimentos calientes ahí donde estas familias, mire, lo necesitan en verdad. Son familiares de pacientes de hospitales que de pronto llega a la cocina móvil del sistema DIF y empieza a servir alimentos, bebidas para las personas que están ahí. Agua normalmente es lo que llevan y alimentos calientes. Es un programa que ha estado impulsando de manera mucho más intensa la administración municipal de Culiacán. Gracias, Julieta. Y vamos con esta donación del Club Venados a una academia de música en Mazatlán, en Laura Galván. Vamos contigo.
8: ¿Qué tal, Víctor? Buenos días, amigos del auditorio. Lo que inició como un viaje de exploración para que la banda sinaloense siga abriendo fronteras y cada vez llegue a nuevos rincones del mundo, se transformó en un donativo y la posibilidad de que instrumentos de otras culturas puedan ser conocidos y utilizados por las nuevas generaciones de músicos. Así lo explicó José Antonio Toledo Ortiz, presidente del Consejo de Administración de Grupo Venados, quien ayer encabezó la entrega de un total de 12 instrumentos de la cultura brasileña a la Academia Colega Studio Bailizos Music. Es una escuela que apoya la banda MS de Mazatlán. Entre estos instrumentos estaban una cuica, una tabaque, un tantán, un atfoxe, un agogó, entre otros instrumentos más. El dirigente de Grupo Venados así explicó este donativo.
9: Estábamos platicando Sergio Lizárraga, su grupo y nosotros. Algo muy interesante que comentó es, tenemos presencia en todo habla hispana y también en Norteamérica, pero algo que no había explorado es la parte de la América portuguesa. Ahí nació la idea de hacer un viaje exploratorio para que conocieran el tipo de música que ellos usan, los motivos por qué cantan y las líricas como son para explorar ese mercado.
8: Para recibir este donativo, el CEO de Lizos Music y director de la banda MS, Sergio Lizárraga, acudió a la Casa de Venados, el Estadio Teodoro Mariscal, acompañado de los vocalistas Alan Lizárraga y Osvaldo Silva, en donde agradeció este apoyo porque son los estudiantes de la Academia Colegas Studio quienes tendrán la oportunidad de conocer y enriquecer sus habilidades musicales. Y por qué no, dijo, es posible que se puedan incluir algunos de estos instrumentos a las canciones de la banda. Estudiantes de Colegas Estudio recibieron estos singulares instrumentos y junto a los directivos de Venados, Víctor, crearon un gran ambiente festivo. El director de esta Academia de Música, Carlos Ruiz, agregó que actualmente la matrícula es de 80 estudiantes de música, niños, niñas, adolescentes y adultos, quienes se reúnen con el único fin de aprender a tocar un instrumento y prepararse para poder formar parte de una banda o agrupación musical. Es mi reporte.
0: A ver, vamos a pedir aquí a la producción, Laura, a ver si podemos escuchar los sonidos. Estamos con el video precisamente de esta academia, este donativo que entregó el Club Venados. La música brasileña tiene una identidad inconfundible. A ver si tenemos el video. Adelante.

0: son los alumnos de esta academia, ¿verdad?
1: Así es, Víctor, y mira, ni los maestros, menos los alumnos, habían escuchado hablar de estos instrumentos, pero bastaron unos segundos para que ellos estuvieran ya con el conocimiento de cómo utilizarlos, y se armó la fiesta en grande allí mismo.
0: Sí, a ver, otra vez, ¿eh? Un poquito. Es que les dieron los instrumentos, literal, a los muchachos, alumnos de esta academia de música, los instrumentos de esta música brasileña. Pues yo veo ahí una especie de pandero. Y decías como la cuica, ¿verdad? ¿Cómo se llama?
1: La cuica, sí, es que tienen unos nombres muy raros, sí. Víctor.
0: Los la cuica aquí es, ya sabemos que es la cuica, pero no, es un instrumento musical de Brasil. Y bueno, pues yo escuché ahí un poco de samba, de bossa nova, es increíble la música brasileña. Se siente, se contagia inmediatamente este ritmo. A ver si lo podemos escuchar nuevamente. Mira nada más, pero es que nada más tomaron los instrumentos y empezaron los muchachos rápido.

0: Pues a ver si luego los escuchamos ahí en el estadio de los Venados de Mazatlán, ambientando los juegos de béisbol. Laura, muchas gracias.
1: Estamos atentos, Víctor, y seguramente que sí será allí en el estadio de béisbol Teodoro Mariscal, y por supuesto aquí les compartiremos toda la información.
0: Gracias, gracias, y felicidades al Club Venados por esta, este donativo, esta Academia de Música de Mazatlán. Son las 7:54, una pausa, regresaremos, volveremos precisamente ya con los deportes. Tendremos también información nacional e internacional más adelante, los espectáculos y la mesa de análisis. Continuamos.
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5: Siete de la mañana con 58 minutos, vamos a los deportes.
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5: Y aquí en el estudio, Oscar Arrieta, ¿cómo estás? Buenos días.
8: Muy buenos días, Víctor. Buenos días a todo el auditorio. Ya listo para arrancar con toda la información del mundo de los deportes y nos vamos específicamente al fútbol. Y es que Rafa Márquez presentó su primera lista de convocados ya al frente de la Selección Nacional Mayor Mexicana y son un total de 30 los jugadores que representarán a México en la siguiente fecha FIFA para enfrentar a Colombia, Perú, Estados Unidos y Chile. Cabe destacar las ausencias del goleador Raúl Jiménez y el reciente nominado al Balón de Oro, Julián Quiñones. Ambos se ausentan por molestias físicas. Además, Chivas de Guadalajara destaca con 6 como el equipo con más convocados, así como también lucen 9 elementos que militan en el viejo continente. Dentro del listado se encuentran los mundialistas Raúl Rangel, Gilberto Mora, Eric Lira, Johan Vázquez, y en la delantera también destaca el regreso de Irving Chucky Lozano, quien hace más de un año no era convocado a la Selección Nacional Mexicana, pues ahora Rafael Márquez para su primera convocatoria se hace de los servicios del delantero del San Diego FC. México iniciará su actividad en la siguiente fecha FIFA el próximo 26 de septiembre ante Colombia y culminará el 6 de octubre ante la Selección de Chile con sede en California. Y en información del béisbol, hay buenas noticias para Sinaloa en las Grandes Ligas, esto después de que José Urquidi fuera confirmado como nuevo refuerzo de Phillies de Filadelfia, pues ellos tomaron el contrato del oriundo del Mazatlán. Recordemos que fue la tarde del pasado miércoles cuando Urquidi fue puesto en asignación por los Medias Blancas de Chicago y fue ayer jueves cuando Phillies de Filadelfia se hizo con su contrato para darle la oportunidad de vestir su tercer jersey en esta campaña. Pues recordemos también, ya jugó con Piratas de Pittsburgh y Medias Blancas de Chicago. Al ser reclamado por el club albirrojo, este equipo tuvo que enviar a la lista de lesionados al pitcher derecho Caleb Killian, quien se ausentará alrededor de 60 días, es decir, ya no lanzará hasta la campaña 2027. José Urquidi lleva 11 juegos en esta temporada con un récord de 2 triunfos y par de fracasos en 29 entradas de labor, resumiendo una efectividad de 5.28, así como también un total de 21 ponches. De momento, Filadelfia se encuentra en la segunda posición de la División Oeste en la Liga Nacional con marca positiva de 84 triunfos y 68 descalabros, por lo que el sinaloense tiene en sus manos la oportunidad de colarse a la postemporada 2026. Y hablando de Liga Mexicana del Pacífico, la pretemporada continúa para los equipos sinaloenses y para muestra de ello fue la noche de ayer cuando arrancó el Clásico Mágico del Pacífico con sede en el Fuerte Sinaloa. Un certamen de pretemporada que sirve de preparación para los clubes cañeros de Los Mochis, Algodoneros de Guasave y Mayos de Navojoa con destino a la temporada de Liga Mexicana del Pacífico, completándose el torneo con la presencia de los Mágicos del Fuerte, equipo de la Liga Super Ávila, Clemente Grijalva de Primera. primera fuerza. En la ceremonia inaugural destacaron el presidente Faisal Rodríguez de Mágicos del Fuerte, así como también el presidente municipal de El Fuerte, Gildardo Leiva Ortega. Ambos estuvieron presentes en la ceremonia inaugural que se vivió después del primer juego entre Mayos de Navojoa y Mágicos del Fuerte, una disputa que terminó con triunfo para el equipo sonorense por pizarra de 6-1, mientras que en la noche, ya en el horario estelar, Cañeros de los Mochis y Algodoneros de Guasave se enfrascaron en una batalla que terminó con victoria para el equipo guasavense al son de 9-8, un peleado encuentro para el primero de este certamen de pretemporada que continuará a lo largo de todo el fin de semana. En más información de la Liga Mexicana del Pacífico, Lorenzo Bondi habló desde el campamento de entrenamiento del equipo Guinda de los Tomateros de Culiacán, mostrando su felicidad de estar por fin al frente de una temporada completa del equipo de la capital sinaloense y dejando claro que el objetivo es bastante obvio para ellos y ese es ganar un campeonato con vistas no solo a alcanzar un puesto de postemporada, sino que pelear para abrirse paso rumbo a una serie final y poder contender por un campeonato que se le ha negado al equipo sinaloense en las últimas dos temporadas. Y en el mundo de boxeo también hay noticias para Sinaloa, pues Marco Verde se declara listo para su pelea de este fin de semana y fue en la última conferencia de prensa previa a su combate en San Diego cuando dijo que él siente que ha crecido bastante después de tantos años en el amateur, ya ha logrado adaptarse en el profesionalismo, que esta batalla de ambos peleadores invictos va a ser una bastante buena el próximo sábado 19 de septiembre con sede en San Diego. Víctor Vittorio, estos fueron los deportes.
5: No ha perdido, ¿verdad?
8: No ha perdido. Récord de 6-0, invicto, su séptima pelea, también contra otro invicto, noqueador canadiense, así que se esperan chispas sobre el ring.
5: No ha perdido, todavía no le llegan las mejores enseñanzas.
8: No, aún no.
5: Que llegan cuando, en las derrotas es cuando más se pierde. Pero lo llevan bien, ¿no?
8: Sí.
5: Llevan bien su carrera.
8: Pues su manager Eddie Reynoso lo ha llevado bien. Sí. Buenos rivales, hay que decirlo, no se ha enfrentado a nadie con un récord perdedor. Sí. Y no creo que lo haga por el resto de su carrera.
5: Pues ojalá, bien por Marco Verde. Gracias, Oscar.
8: Muchas gracias, excelente tarde.
5: Gracias. Oscar Arrieta, Los Deportes.
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5: Aquí le cayó el 20 a Oscar. Excelente, ¿qué?
8: Excelente tarde. Excelente, la costumbre de salir a la emisión del mediodía.
5: Pocas veces estás en este horario, ¿verdad?
8: Sí.
5: Entonces, bueno, pues buenos días.
8: Buenos días a todos.
5: Vamos a la pausa, volveremos con la información nacional e internacional. Tenemos espectáculos y a las 8:20 la mesa de análisis.
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2: Estamos de regreso en este momento a las 8:09. Vamos a lo más relevante de la información nacional e internacional.
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2: Hola Axel, ¿cómo estás? Buenos días.
3: ¿Qué tal, Víctor? Muy buenos días. Buenos días al auditorio de Línea Directa. La tarde de este viernes se confirmó la detención de Francisco Javier N., alias El Trompas, señalado por las autoridades como principal sospechoso del feminicidio de Claudia Tacoronte Aguilera, estudiante española que estaba en intercambio en nuestro país y que el pasado fin de semana fue víctima de una violenta agresión que le costó la vida en Cuautla, en el estado de Morelos. La detención fue confirmada por el titular de la Secretaría de Seguridad y Protección Ciudadana, Omar García Harfuch, quien a través de redes sociales lamentó el asesinato de la joven y extendió sus condolencias a familiares y seres queridos, confirmando simultáneamente la captura del sospechoso y destacando que había sido una instrucción directa de la presidenta Claudia Sheinbaum el acelerar las labores de investigación para detener al presunto feminicida lo más rápido posible. Y bueno, ayer se confirmó esta detención. La Fiscalía General del Estado de Morelos dio a conocer que va a buscar la pena máxima para este sujeto para que un juez le imponga hasta 70 años de prisión en caso de que se le encuentre culpable. Y recordar que fue detenido en el centro del municipio de Cuautla y que las investigaciones ya están en curso. Fue aplaudido por diversos sectores la rapidez con la que fue detenido este hombre y que, bueno, ya va a iniciar un proceso penal por el feminicidio presuntamente cometido por esta persona, de Claudia Tacoronte, esta estudiante española. Atentos al proceso penal. Y esta mañana, en otros asuntos, la presidenta Claudia Sheinbaum confirmó que sostuvo una llamada hace unos días con el presidente de Estados Unidos, Donald Trump, y dijo que está próximo a tener un anuncio respecto de un nuevo acuerdo comercial con Estados Unidos. Esta llamada, hay que recordarlo, pues se ventiló a través de los medios de comunicación y no es que la presidenta quisiera darlo a conocer. Dijo que sostiene llamadas de forma constante con el presidente Trump, pero que no todas pueden hacerse públicas por motivos de que son temas bastante delicados, que una vez que se llega a un acuerdo, entonces sí, es que dan un anuncio de forma bilateral. Pero en este caso lo tuvo que admitir a raíz de pues esos trascendidos que hubo en los medios de comunicación. Vamos a escuchar a la presidenta Claudia Sheinbaum.
4: Es una llamada que se tenía programada. Muchas veces hablamos entre el presidente Trump y su servidora sin darlo a conocer porque pues vamos avanzando en los temas comerciales. No podemos dar todavía una solución o una información, un anuncio ya formal. Lo que sí puedo decirles es que vamos avanzando, va avanzando bien. La posibilidad de un acuerdo con nosotros es México-Estados Unidos.
3: Escuchamos a la presidenta Sheinbaum, que destacó que esta comunicación fue positiva y que se lograron algunos acuerdos preliminares en temas comerciales en espera de que los próximos días puedan hacer un anuncio mucho más grande y que en esta llamada estuvo acompañada por el secretario de Relaciones Exteriores y el secretario de Economía acompañándola en este diálogo con el mandatario estadounidense. Así que a la espera, Víctor, esperemos que en los próximos días haya un gran anuncio de un nuevo acuerdo comercial de México con Estados Unidos. El reporte, Víctor.
2: Pues efectivamente, eso espera. Esperamos todos. Muchas gracias, Axel.
3: Pendiente, Víctor. Muy buenos días.
2: Buenos días, Axel Avendaño.
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2: Ociel, ¿cómo estás? Buenos días.
5: Buenos días, pues bien contenta que ya es viernes.
2: Ya.
5: Primero que nada. Y segundo, que ya están las inscripciones disponibles.
2: ¿Ya?
5: Te quiero, Culiacán.
2: Para la carrera.
5: Para la carrera, www.eventosdeportivos.com.mx/te quiero, Culiacán. Y hay precio especial de preventa, Víctor, de 400 pesos.
2: Hay que aprovechar la preventa.
5: Sí, porque es verdad que es preventa, luego creen que es gancho, sí va a subir en unos días.
2: ¿Ah, no es gancho?
5: No es gancho. Víctor, saque 400 pesos si quieres aprovechar el precio. Hay que inscribirnos todos en solidaridad.
2: Ya estamos listos todos aquí en la producción, ¿verdad?
5: Y sí, yo creo que la semana que entra les doy la primicia para que vean antes que nadie la playera.
2: La playera.
5: Ya me está llegando la muestra, ahorita en la mañana me va a llegar.
2: Difícil de superar la anterior, ¿eh? ¿Y la medalla?
5: Ni me digas, sí va a estar. Difícil. Es más, probablemente para la emisión del mediodía o de la tarde, igual ya hacemos ahí la revelación oficial.
2: Tú nos avisas.
5: Claro, yo les aviso, ¿vale? Hecho. Vamos por lo pronto rápidamente con la información de los espectáculos. Buenos días, familia Línea Directa. Bueno, recordamos que Lady Gaga ya es mamá, ya lo estuvimos platicando en ediciones anteriores, pero ahora la noticia es que ya revelaron el nombre de la pequeña. De acuerdo con medios especializados, la cantante y su prometido Michael Polanski dieron la bienvenida a una niña llamada Rosé Vin Polanski. El nombre de Rosé tendría un significado especial para Gaga, pues estaría inspirado en la Vin Rosé, canción que interpretó en la película A Star Is Born. Por su parte, el segundo nombre Vin podría ser un homenaje a un activista llamado Carl Vin. Sin embargo, la pareja todavía no ha confirmado el significado de estos nombres. Vámonos con información de cine para los amantes del séptimo arte. La nueva película de Resident Evil, Noche Cero, está dando ya de qué hablar incluso antes de su estreno en Estados Unidos, porque sitios especializados alcanza hasta un 96% de aprobación, convirtiéndose de acuerdo con los reportes publicados en la película de acción real de Resident Evil, mejor valorada hasta ahora, y en una de las adaptaciones de cine de videojuegos con mayor puntuación en el sitio. La cinta ya está disponible en cines en México y presenta una historia original dentro del universo de la famosa franquicia de Capcom. Hablando de Te Quiero Culiacán, Culiacán ya prepara el programa por el 495 aniversario de fundación, con una cartelera que reunirá más de 80 actividades culturales, deportivas, musicales, entre otras, del próximo 23 al 29 de septiembre. Entre los invitados destaca el grupo Los Abson, una agrupación que se va a presentar el jueves 24 de septiembre a las 7 de la noche en el kiosco de Catedral. La programación también contempla a Pavel Arámbula, la banda Melón Melón, la Big Band de la UAS, la OSLA, los Potros y conciertos muy especiales, además de actividades de cine, teatro, danza, exposiciones y gastronomía. Serán, Víctor, auditorio, alrededor de 500 artistas los que participarán en distintos espacios de la ciudad con actividades gratuitas para conmemorar a Culiacán en su 495 aniversario de fundación.
2: Pues muy bien el programa, ¿eh?
5: Sí, está bien interesante. Y la cartelera completa la pueden consultar en el Instituto Municipal de Cultura en sus redes sociales, porque son muchísimas actividades como para decirlas una a una, pero va a estar bien interesante. Mucho arte, mucha cultura, muchos artistas locales, lo cual me gustó mucho. Así que bueno, ser parte de esta conmemoración por los buenos culiacanenses.
2: Así es. Bueno, muchas gracias.
5: Gracias, Víctor.
2: Gracias. Ociel Leal.
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2: Vamos a la pausa, estamos de regreso en la mesa de análisis. ¿Por qué es importante hablar de este tema que aparentemente para algunas personas no tiene el mayor interés? ¿Sí sabes qué es funar, o sí?
5: Sí, claro.
2: Sí, ¿verdad? No, sí. Tú sí sabes. ¿Por qué es importante? Porque una acusación o un linchamiento digital en redes sociales puede ser injusto, puedes acabar con un prestigio de una persona, de una empresa o de una institución, sin darle oportunidad de siquiera se conozca su versión. Se juzga en redes sociales muchas veces de manera brutal, ¿sí? Entonces es importante porque le puede pasar a usted, o le puede pasar a cualquiera, un error, una expresión, una mala acción, no califica lo que es una persona y lo que ha sido en toda su vida. Pero las redes sociales son implacables y son brutales. El tema tiene además una utilidad periodística que lo van a descubrir cuando estemos de regreso. ¿A ti te ha pasado, digamos, que te has encontrado con esos temas en redes?
5: Me he encontrado mucho, sí. Víctor, ¿sabes qué está pasando últimamente? Lo dejo aquí sobre la mesa.
2: Sí.
5: Sobre todo en TikTok, están funando mucho comercios locales.
2: Ajá.
5: Y yo soy de la idea de que se critica en privado y se reconoce en público. Y muchos lo hacen simplemente por likes o unos cuantos más seguidores, sí, porque tu opinión respecto al sabor o servicio de un lugar no hace al lugar completamente. Así es. Pero sí, mucha gente se deja llevar por el morbo. Entonces, ahorita y en estos tiempos tan complicados, me parece muy delicado que estén funando comercios locales que hacen un esfuerzo impresionante por estar día a día.
2: Pues algo hay de eso, precisamente lo que vamos a comentar en este tema, en la mesa de análisis, cuando estemos de regreso de la pausa. Y la pregunta que estamos haciendo está en YouTube, ahí está la encuesta, tiene 4 opciones de respuesta, es sobre este tema. Regresamos.
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2: Estamos de regreso, estamos aquí en la mesa de análisis de Línea Directa. Permítanme saludar a la compañera y compañeros en la mesa. Araceli, ¿cómo estás? Buenos días.
3: Buenos días, Víctor. Gusto saludarte, saludar a los compañeros. Muy buenos días al auditorio de Línea Directa, también al equipo.
2: Saludos, equipazo. ¿Sí? En viernes se ven distintos, ¿por qué? ¿Por qué será? Jesús, ¿cómo estás? Buenos días.
4: ¿Qué tal, Víctor? Buenos días para la compañera, para los compañeros, a ver si no terminamos bien funados.
2: A ver si, no, cálmate, man. Sí, ya me enteré de lo que... Juan, ¿cómo estás? Buenos días.
5: Buenos días, Jesús Timóteo.
2: Armando, buenos días.
6: Buenos días, compañeros, un gusto saludar.
2: Bueno, pues es el tema en la mesa de análisis. Funar, como se dice actualmente en redes sociales, significa exhibir públicamente a una persona, negocio o institución por una conducta considerada abusiva o incorrecta en opinión de muchos. Personas, negocios, servidores públicos son acusados y juzgados socialmente en cuestión de horas, muchas veces sin escuchar todas las versiones. Basta una publicación, una fotografía o un video para que una acusación llegue en pocas horas a miles de personas. Son las redes. En lo que en redes se conoce como una funa, exhibir públicamente a alguien por una conducta considerada abusiva, injusta o indebida. Un profesor me mandó una definición muy parecida a esta,

0: pruebas y sin permitir que la persona, servidor público o empresa señalada se defienda. Incluso cuando posteriormente se demuestra que una acusación era falsa o imprecisa, el daño personal, laboral o institucional o familiar es irreversible en muchos casos. ¿Por qué hay personas que prefieren denunciar primero en redes sociales antes de acudir ante una autoridad? Vamos abriendo la mesa, Jesús.
1: No, es que como fenómeno social este tema es, de verdad se está abordando hasta incluso desde la academia. Es decir, es un tema interesante. Por ejemplo, este ingeniero a lo mejor no alcanza a dimensionar que si alguien llega a un centro comercial, por ejemplo, una señora que va cargada con sus bolsas y no puede cerrar la puerta, le dice, oiga, cierre, me puede hacer el favor de cerrar la puerta, pero azótela porque no cierra bien, ¿no? Y alguien de otro lado, por cualquier motivo, está grabando un video y ve como una persona, esta o cualquier otra, le estrella la puerta o le cierra la puerta con fuerza, o tal vez con violencia, y recortas ese pedazo y nada más lo subes, es un tipo violento que le azotó la puerta a una señora, que iba a decir, bueno, cuando no sabemos la realidad del contexto,
0: todas las circunstancias,
1: todo lo que sucedió, lo subes a redes y eso, Víctor, te va a generar vistas, te va a generar comentarios, y si estás monetizando, te va a generar dinero. Ese creo que es el principal motivo. Todo lo que tenga que ver con, a ver, y no solamente en este momento, todo lo que tenga que ver con chisme, todo lo que tenga que ver con, opiniones encontradas, ¿no?, que generen polémica, pues siempre ha sido de gran atractivo. Hoy que las redes sociales te permiten la posibilidad de monetizar, si te dedicas a subir contenido pues de esta naturaleza, vas a hacer una lana, y no poquita. Estaba viendo que hay personas que ganan por lo menos 100 mil pesos a la semana por generar contenido.
0: ¿Tanto?
1: Sí. Si utilizas las tres redes sociales más importantes y en las tres estás monetizando, te puedes meter una lana y a lo mejor hasta más, ahí lo puedes decir. Lo único que necesitas es una comunidad de gente que le gusta lo que a ti te gusta o que no le gusta lo que a ti te gusta, porque también puede ser en la inversa, estar subiendo contenido, estar polemizando, por decirlo de alguna manera, y bajo ese esquema, pues hay dinero. ¿Cuál es la respuesta? O más bien la respuesta a esta primera pregunta es, porque además, si antes el chisme era sabroso, hoy el chisme es sabroso y deja dinero.
0: Eso es, bien. A ver, Araceli, ¿tú qué opinas? Abriendo la mesa.
2: En la actualidad, las redes sociales se han convertido en una herramienta con mucho poder para expresar opiniones, incluso para denunciar injusticias, para hacer visibles situaciones pues que antes estaban en lo oculto, y funar, que hay quienes dicen que consiste en exhibir públicamente a una persona, a un negocio o a una institución por una conducta considerada abusiva, injusta o incorrecta desde la perspectiva de cada persona. Y en mi opinión, funar puede ser una forma de llamar la atención ante un problema que se está presentando, ya sea entre reuniones o con empresas o con instituciones, pero también tenemos que reconocer que puede convertirse en un linchamiento digital cuando se acusa, cuando se condena a alguien. Y en este caso, como también lo decías al principio, Víctor, está generando presión ciudadana en algunos casos. Y si lo vemos desde la perspectiva académica, lo que hablan algunos de los estudios desde la perspectiva del derecho, la misma velocidad y alcance que otorgan también potencia para convertirlo en un riesgo. Y en este caso, pues se juzga sin escuchar todas las versiones, y me parece que aquí lo peligroso es el daño reputacional, porque si hablamos del internet, donde todo permanece, donde pareciera que el derecho al olvido no desaparece, me parece que aquí lo que tuviéramos que estarnos preguntando es bajo qué condiciones esa denuncia se mantiene como ejercicio legítimo de un control social y cuándo se transforma en este linchamiento. Porque el verdadero desafío, me parece que el tema de fondo es, nuevamente, la educación, la alfabetización digital, el manejo responsable y ético de las redes sociales. Me parece que a ese tema nos está llevando toda esta serie que ahorita es FUNA, y cómo también tenemos que visibilizar la importancia de educar en el compartir, pero antes de compartir, reflexionar el daño que estamos generando.
0: Bien, Juan, ¿tú cómo ves abriendo la mesa sobre este
3: pues
0: tema?
3: Pues yo les digo que no hay conductas nuevas, solo juguetes nuevos. A ver, la funada no hay. El ser humano no se inventa conductas nuevas. La funada existe desde tiempos inmemorables. Antes se llamaba quemadas, ¿no? Antes lo hacían quemadas.
0: Ah, quemadas.
3: Pues,
0: sí,
3: y antes
0: sí,
3: te
0: sí.
3: quemaban en la escuela.
0: Sí.
3: Los juglares de la Edad Media quemaban gente con sus canciones o las hacían famosas. O sea, no importa, lo único que cambia. Las conductas son las mismas. Por ejemplo, los Borgias.

0: tan funados de la historia de toda la vida, y los papas Borgia y la familia Borgia está funada de la historia por, sí, de toda la vida, y así es. O sea, no hay conductas nuevas, por eso que estudien este tipo de conductas, pues es nada más seguir estudiando un comportamiento del ser humano natural y normal, no más que lo que cambian son las palabras y las maneras de definirlo, eso sí cambia. Entonces, lo que antes era una quemada, ahora es una funada.
1: La tecnología.
0: Y la tecnología, yo hablo de los juguetitos, ¿no? Sí, no es lo mismo, sí, el juguetito de ahora que el juguetito hace 200 años, pero juguetitos siempre vamos a tener. Basándome en esa idea muy propia de que las conductas no son nuevas, solo los juguetes son nuevos, pues solamente hay que entender que antes no existía la manera de colectivizar las quemadas. O sea, pues cuando mucho eran tus compañeros del salón y de la escuela, una ciudad, porque por ahí en un periódico, yo me acuerdo también cuando estaba en la secundaria prepa, había una sección de mitotes en los periódicos donde quemaban gente, o sea, funaban gente en los periódicos. Pero ahora, con estas redes sociales, nada más hay más visibilidad. Nos encanta, es linchar, a ver, los seres humanos linchaban, salían con sus trinches y salían a quemar gente. Pues eso era las funadas de antes, nomás que ahora son las redes sociales, son los nuevos tribunales de la Inquisición. La Inquisición era funar, la Inquisición era al final del día también funar. Lo que tenemos que hacer es aprender a convivir con estas nuevas tecnologías y formas y entender. Todos en algún momento, los que participamos en redes sociales, hemos sufrido una mini funada, una media funada, una gran funada, ¿no? Todos hemos visto. Últimamente estaba viendo que me estaba riendo mucho con Alex Sinte, que decía, ya no me funen, ya déjenme de funar. El señor Alex Sinte, que me daba a mí bastante risa. El meme incluso de, no se le han visto, de uno que sale tu primera vez y sale con una soga al cuello, tu primera vez. Así, todos los que alguna vez han sido funados deben de saber que esto no va a terminar. Nos encanta hacerlo. A ver, hablamos como, es que funan, es que ellos no, sáquense, todos nos hemos sumado a las turbas iracundas para funar a alguien, todos somos parte de eso, todos los funadores de hoy seremos los funados del futuro.
1: Armando, hables contigo.
2: Funar, en pocas palabras, es denunciar públicamente o exponer a través de las redes, en este caso, las redes sociales, de internet, a una persona por algo que se considera reprochable para la sociedad. Y esta situación ocasiona en el ser humano, en todos nosotros, el síndrome del perro. Yo así le pondría, el síndrome del perro. Y porque me recuerdo pasajes de mi niñez. Yo recuerdo una vez que un perro molestaba mucho en una casa, y pasaba un amigo, siempre ladraba y lo correteaba en su bicicleta. ¿Qué pasaba? A saber, le dijo, te voy a levantar un falso. Y efectivamente, el día que pasó, gritó, ahí va la rabia, y empezó a agarrar al perro a pedra. Inmediatamente todos, por un día bajando el perro, ya sabrá lo que le pasó al perro.
3: Sin averiguar,
2: sí. Y ahí va la rabia, y gritaba él enseguida, ¿a qué pasó? Ahí va la rabia.
3: Funaron al perro.
1: Desde tu niñez.
2: Estás en el centro de lo correcto.
1: Estás hablando de
2: funaron al perro. Un perro funado desde aquel tiempo.
1: Desde aquellos años.
2: Sí, por eso estoy diciendo el síndrome. Y la gente, así son. Otro caso será que también un perro, cuando hay un pleito de perros en un rancho, por ejemplo, el perro que estaba perdiendo le caían los demás. No crees que a quitarse del ganador, a morder al de abajo.
1: Y es una conducta.
2: Una conducta, bueno, desgraciadamente, que la adoptamos. Por eso llamo yo, sí, el funar, el síndrome del perro. Entonces, ahora en la actualidad, pues se funa por cuestiones de intereses judiciales, sociales, culturales, sentimentales y políticos. Hay mucho político. ¿Saben ustedes cuáles son los políticos más funados? Alito Moreno, López Obrador, Adán Augusto, por señales a tres.
1: En su momento Peña Nieto,
2: exacto, exactamente. Uh-huh. Y Peña Nieto. Y ahora se usa mucho, por ejemplo, el etiquetar algún caso que se presenta como por ejemplo, Ladi Fulana. Aquí está, se presentó, se hizo muy famosa, Ladi Frijoles. Una señora.
1: ¿Lady o Lady?
2: Lady. Pues yo soy muy españolizado.
1: Pero bueno, hay que.
4: Si hablas español y lo haces en castellano, puedes decir Lady perfectamente. Bueno, está bien.
1: Decía que aprendí inglés.
2: Lady. No,
1: Larry.
4: Digo, pues
2: Lady.
4: Es correcto, Larry.
2: No, Lady. Lady Frijoles. Lady. Es que como dice Frijoles.
1: Para que te entiendan la audiencia. Sí.
2: Lady Frijoles. A una señora, ¿por qué? Porque vino de otro país, a México, y de manera despectiva se refirió a la comida que le dieron, pues. Entonces, la ya le quedó, afunaron, le pusieron Lady sí. Frijoles, Lady Piñata, otra que le pegó con una piñata en una fiesta, sí. A otra persona.
1: Hay muchos ejemplos.
2: Entonces, y el Lord, pues los Molécula.
0: Sí.
2: El periodista.
1: Bien, permítame más por tiempo. ¿Dónde está la frontera entre visibilizar un abuso, una injusticia, y condenar públicamente a alguien sin pruebas suficientes? Sí. ¿Dónde está ahí la línea que divide esto, sí?
4: Sí, es que antes de que funen Armando, porque no dijo bien la palabra, pues habría que decir que es válido. ¿No? Sí. No, ¿cómo crees? Bueno, pero ahí te va, justo en este sentido y respondiendo a la pregunta, Víctor.
1: ¿Alguien puede tomar esa ves que las polainas cómo funan gente?
4: Exactamente, ¿no? Pero pues digamos es un programa de cotorreo que no tiene un fin malévolo, decirlo. ¿No?
1: No es mala leche.
4: Oye, pero por ejemplo, donde sí hay mala leche y sí ha habido mucha mala leche, es cuando... De hecho nos compartió una radioescucha antes de entrar al aire el caso de la tía Patty. La tía Patty es un caso muy conocido y muy sonado en internet de una página que se creó exprofeso para funar allá en Nuevo León, en Monterrey particularmente. Cualquiera podía hacer comentarios, no, que este café está muy frío, está muy mal. Bueno, entonces lo subían y lo funan, la gente compartía y todo. Después contratar una abogada para que pudiera defender y hacerlo como una causa ya más legal. Uh-huh. Al final terminó que este tema había, además de la monetización, un tema de extorsión. Uh-huh. Porque los dueños, y además ya están detenidos por la Fiscalía General del Estado de Nuevo León, ¿no? Empezaron a caer en conductas prácticamente de o me pagas o te funo. Y empezaron con médicos, empezaron con la comunidad que tiene prestigio que cuidar. Mira, alguien que no tiene prestigio, que lo ponen, pues, es lo de...
1: Al contrario.
4: No, o sea, una funada listo, sí. Una raya más al tigre, una fumada en desmandón, o una raya más al tigrote. Claro, pues, claro. O sea, no, pero alguien que tiene, imagínate un médico que viva de sus operaciones, que viva de esto, y llegan y digo, oye, causa este, me quedó mal la nariz. Cuando a lo mejor ni siquiera fue su paciente. Ah, bueno, pues eso, se dedicaban profesionalmente a funar a este tipo de gente con todo el poder que le da una red social, que, o tres redes sociales en este caso, que además les estaban otorgando, pues digamos, ese aval público para poder decir quién es buen médico y quién no. Ni siquiera el Colegio de Médicos de Nuevo León podía animarse a hacer eso, y ellos así, de montón. Bueno, ¿qué resultó? Que entre la abogada, cuando quisieron extorsionar a la propia abogada, empezó a documentar todo esto, lo presenta ante la fiscalía, porque además ya estaban en temas de violencia. Ya llamaban a la comunidad, si ven a fulano de tal, tírenle con un tomate, háganle algo, porque hizo tal cosa, sí, ¿no?
1: Bien.
4: Entonces, hay casos documentados, sí. Ya judicializados, en donde hay maneras de extorsionar mediante la famosa funa.
1: Eso es. Entonces, ¿dónde está el límite, digamos, la frontera? Araceli, vamos contigo con esta pregunta, entre exhibir una injusticia, digamos, y pues digamos, condenar sin pruebas, porque eso es lo más triste de esto, sin derecho a defensa en redes sociales a alguien.
3: La frontera aparece cuando una denuncia deja de buscar que un hecho sea investigado, que sea sancionado, y comienza a presentarse cuando ya se declara culpable a una persona sin contar con las pruebas suficientes. Aquí sí tenemos que ser muy cuidadosos en visibilizar un posible abuso. Puede ser importante para que la sociedad conozca una situación, para que las autoridades también actúen a quienes les corresponda, pero... Sin embargo, hacerlo pues no debería significar convertir una acusación en una sentencia prácticamente. El problema surge también cuando las personas comparten esa información sin verificar, sin revisar que esa situación pues sea completamente cierta. Y me parece que aquí nuevamente estamos en terrenos del regionalismo, porque revisaba el diccionario de la RAE, de la Real Academia Española, y fíjense, funar lo define como organizar actos públicos de denuncia contra organismos o personas relacionadas con actos de represión delante de su sede o domicilio, propio de Chile. Y cuando me di la tarea de revisar artículos científicos dentro de la literatura académica, hablan varios artículos las funas como una forma de activismo juvenil y de justicia informal en Chile. Se habla que está basado en encuestas entre jóvenes de 18 a 20 años y muestra que las funas son fuertemente, en este caso, generalizadas principalmente por acoso sexual, que mujeres valoran y practican más, y que la desconfianza en el sistema judicial predice mayor participación. Otro artículo también examina cómo las prácticas de funa son utilizadas por la parte feminista para visibilizar conductas sexuales indebidas entre jóvenes chilenos y lo conceptualiza como regímenes afectivos. Ahora bien, por eso es que, de acuerdo a esta terminología, me parece que es importante desarrollarlo en términos de que es para hacer público algo. Sin embargo, en términos de redes sociales, porque las redes sociales permiten denunciar públicamente, y también, incluso me gustaba una columna que leía en Línea Directa Portal, creo que es de Jeff Martínez, sí, y habla de que si lo hacen público es más eficaz, que obliga a que las instituciones pues puedan actuar de forma más rápido, pues porque lo que quieren es que bajen ese contenido. Sin embargo, bueno, en las redes sociales, en el internet, pues todo permanece, todo queda, y algo muy importante que se está capitalizando, cómo el algoritmo premia pues lo que polariza.
1: Bien, ¿dónde está la línea divisoria de la frontera, digamos, entre hacer visible, exhibir un abuso y condenar públicamente a alguien sin las pruebas suficientes?
0: Por la frontera, ese lo que la masa diga, punto.
1: El punto central de
0: la
1: este tema.
0: La frontera es lo que la masa diga, porque a ver, ¿hay funas buenas entonces? Pregunto, ¿hay funas buenas? ¿O todas las funas son malas? Exactamente. Pues pregunto, entonces, si vamos a ese donde está la frontera, entonces vamos a tener que decir, no, es que sí, hay funas buenas. Entonces, ¿se acuerdan esos famosos tendederos que ponían hace unos años?
1: Los ponen todos.
0: Bueno, entonces, ¿es una funa buena? Pregunto. O sea, si vamos a ver dónde ponen.
1: Vamos a explicarle a la audiencia los tendederos.
0: Hubo uno, en unos años, que se puso más de moda todavía, hay que un grupo de activistas, creo que eran feministas, pusieron, colgaban los nombres de hombres que a su juicio las habían acosado o habían tenido un maltrato hacia ellas.
1: O deudores alimenticios
0: también. Lo que sea, era hablar mal del hombre que sí, ellos creían que estaba mal. Entonces estos grupos pusieron en el Palacio de Gobierno, me acuerdo que un tendedero así como de ropa, pero pusieron el tendedero de las nombres. Fotos. Y nombres, y lo ponían, ¿no? Entonces la pregunta es, ¿hay funas buenas? ¿O todas las funas son malas? Entonces, cuando me preguntan dónde está la frontera, pues donde la masa diga. Porque si yo, por ejemplo, me pongo a criticar esas funas, pues entonces el funado va a ser yo, porque ¿cómo estoy criticando que eso? O también estuvo, ¿se acuerdan? En redes sociales, la primera movimiento del funismo que salió fue el Me Too. El Me Too fue un movimiento donde las mujeres de Hollywood empezaban a salir a decir, yo fui acosada por este director, por este productor, y empezaban a salir y empezaban a crear la funa.
1: Creció bastante, por
0: cierto. Creció bastante. Entonces, yo hago otra pregunta. Entonces, si hay funas buenas, ¿quién define quién es una buena y quién es una funa mala? ¿Quién dice qué está bien y qué está mal? Entonces, bajo ese esquema, pues va a ser la mayoría. Eso no significa que esté bien. Entonces, la masa es la que va a determinar diciendo qué movimiento es bueno, qué está mal. Hace una semana, como me reí con un tema de Costco, aunque suena broma, pero hay que entenderlo, de una persona que llevó 2 garrafones de agua para llenarlos de Coca-Cola. Todas las redes sociales empezaban a decir que miren los mexicanos, cómo somos tranzas, cómo somos ratas, cómo somos bastante corrientes, llevar, porque es gratis el refresco, ibas y llenabas en el Costco 2 garrafones. Luego salió que el señor había comprado 150 hot dogs, o sea que sí estaba permitido que sí lo hiciera porque había comprado. Pero
1: el daño ya estaba,
0: y la red, o sea, sí, tuvo que salir el pobre señor a decir un video, oigan, miren, sí, yo compré 150 hot dogs y tenía. Y pues sí,
1: pero
0: ya.
1: El daño está hecho.
0: Y luego, entonces, sí, por eso la pregunta, pues ¿quién se pone la batita de superioridad moral para decir tu funa es buena, tu funa es mala?
1: Bien.
0: Entonces,
1: Armando, antes de la pausa, sobre este tema.
2: Hay un dicho que dice, palo dado ni Dios lo quita. Te pegan una quemada y por muy inocente que seas, ya te queda, el estigma te quedó. Y si te ponen el Lord, pues más todavía. Entonces, yo creo que sí tiene que buscarse la forma de judicializar de alguna manera este tipo de actitudes. Esos linchamientos digitales que, la verdad sea dicha, han generado pérdidas económicas, como decían ahorita, en el sentido de que hay gente que pues lo convierte en su negocio, en su pequeña empresa, y está ganando, generando dinero. Entonces, pero pues un envidioso te cae de repente y te inventa y te hace un fune o funa, como se le llame, pues bueno, ya te golpeó. ¿Qué sucede entonces en este caso, en términos legales? Sí, sí es posible denunciar a alguien que te ha causado un daño económico o moral ante un tribunal, lo puede llevar. Sí, sí se puede hacer o no se puede, o de plano no, pues es que esas son las redes. Estamos viviendo un momento sectorial y que te señalen, actualízate, y le van a poner Lord denuncias o Lord Fun. Hay infinidad de cosas como reacciona la persona que tú denuncias. Entonces, aquí incluso hay un caso muy sonado que hubo de lamentada Casa de los Famosos, un influencer llamado Adrián Marcelo, que hasta abandonó los mismos patrocinadores de ese programa, de la televisora esta nacional, pidieron a la televisora que le retirara, lo sacara. ¿Por qué? Porque fue acusado en el reality de misoginia, algunas cuestiones de diálogo que se dio ahí con la muchacha que había. Entonces perdió todo, y perdió dinero y perdió moral. Ahí está recuperándose a través precisamente de las redes, la misma herramienta que luego satanizó. Sí. Lo convirtió en prácticamente un delincuente, pues a través de las mismas redes ha buscado la manera de recuperar su integridad, ¿no?
1: Vamos a ir a la pausa, nos quedamos aquí en redes sociales. Sí, estamos hablando de este tema. Es viernes, normalmente los viernes cambiamos ya no hablamos de política, muy raro, o de economía. Vamos a temas más cercanos al sentir del día a día, de la vida cotidiana. ¿Cuándo se justifica funar a alguien en redes sociales? Cuatro opciones de respuesta para esta pregunta, ¿sí? Cuando existen pruebas, si la autoridad no responde, depende de cada caso o nunca se justifica. ¿Con cuál respuesta te quedas? Después de la pausa, los comentarios, y daremos a conocer el resultado de esta encuesta que está en YouTube, de nuestra transmisión en vivo. Continuamos.
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0: Estamos en la última, digamos, parte de la mesa de análisis y estamos hablando aquí de este linchamiento digital en redes sociales. Se conoce ahora como funar. La última pregunta de la mesa es, ¿qué puede hacer una persona cuando una funa o denuncia falsa daña su prestigio o reputación? Persona, institución, empresa, lo que sea.
1: Mira, también sí. Se ha visto mucho que hay quien busca, por ejemplo, comer gratis, ¿no?
0: Sí.
1: Y dice, este restaurante es malísimo. Le dicen, no se preocupe, su próxima cuenta es gratis y ahí va. Y entonces, pues está ahí como que también se nota que alguien busca. No, ya no.
0: Como antes.
1: Ni le vas a echar de mentiras ahí en las redes porque, pues, al final de cuentas ya conseguiste lo que querías. Depende, ¿no? Ahora, ¿qué puede hacer o cómo se puede evitar? Siempre hay una comunidad contraria a la comunidad que se expresa. Es decir, generalmente, cuando hay un tema polémico en las redes sociales, hay una comunidad que siempre encontrará la otra parte, ¿no? Esa es una. Y generalmente, muchos que comienzan funando terminan funados. Es como un equilibrio que se da propio en las redes sociales. Sobre todo cuando se da cuenta, el respetable, de que pues fueron tomados del pelo. Uh-huh. Y que fueron utilizados para fines como este, de extorsión.
0: Es lo que dice Juan, que a veces sale ganando el funado.
1: Algunas veces sí, pero la mayoría de veces, a ver, yo creo que debemos de partir de eso. Si la página se dedica a funar, digo, no es lo mismo que yo, que no tengo nada que ver con eso, suba un comentario de cualquier tipo y de naturaleza.
0: De vez en cuando.
1: A que tenga una página que se dedique a funar.
0: Sí, sí.
1: Ahí ya hay negocio. Si hay páginas que se dedican a funar, usted está siendo parte de ese negocio.
0: Bien, Araceli, a ver, ¿qué podemos hacer?
2: Quiero retomar lo que vi en Universidad Humanitas, que por parte de Carolina Reyes, y habla de que la funa es una denuncia pública de una persona para señalar un comportamiento que ha sido inadecuado, los objetivos de la funa, informar a la sociedad, advertir sobre una conducta, solicitar explicación, exigir una disculpa pública o buscar, en este caso, controversia en las redes sociales. Los tipos de funa que hay en Internet, se habla que es una denuncia por fraudes comerciales, casos de acoso o violencia, publicidad engañosa, plagio de contenido digital, maltrato hacia trabajadores o clientes, comentarios discriminatorios realizados por figuras públicas. Incluso en este trabajo se habla de la famosa funa que tuvo Tiziano Fierro en el 2006, cuando el cantante italiano enfrentó un rechazo en México, que dio unas declaraciones que fueron interpretadas como ofensivas hacia las mujeres mexicanas, y continuó con su carrera internacional, pero fue un tipo de funa. No fue tan fuerte por las redes sociales, no estaban en tanto auge X, Instagram o la parte de Facebook, pero sí habla también este trabajo de algo que me parece sumamente importante. ¿Cómo tenemos que educar y cómo alfabetizar en un pensamiento crítico en la era digital? Aquí, sobre todo para determinar, para verificar, para revisar cuál es la fuente y no dejarse llevar en esta ola algorítmica, porque si no lo sabíamos, el contenido se hace viral y por eso, bueno, sí, estas palabras pues ya forman parte de un vocabulario, ¿no? Tanto funa, funar, como cancelar, con sus respectivas diferencias.
0: ¿Qué se puede hacer, Juan, cuando una persona es funada?
3: Funados los unos al otro. Funada, esperar a que la ola pase, sacar un videíto diciendo, no hice lo que yo hice.
0: Supongo que tú tienes un restaurante. Y a un cliente no le gustó la comida.
3: Pues lo que acaba, por ejemplo,
0: un video aquí, y se le suman decenas. Y
3: Abigail aquí, nuestra productora, acaba de mandar una historia perfecta.
0: Sí.
3: Salió una muchacha diciendo, este restaurante está bien malo y no sé qué. El video sacó las cámaras de seguridad mostrando que la muchacha nunca estuvo ahí. Entonces, pues eso, lo que puede hacer es, pues vas a tener que contratar a una agencia de relaciones públicas, ni modo, vas a tener que contratar a una agencia de relaciones públicas, una estrategia digital y hacerlo, porque este barco ya se fue, o sea, no vamos a subirnos a la tril y empezar a decir, no, señores, dejemos de funar, ese barco ya se fue, esa situación va a seguir pasando, lo que tenemos que hacer es aprender a vivir con ellas, a manejar las crisis y en el grado caso que somos tan importantes para que nos llegue a pasar, porque a lo mejor nos funan 20 personas y ya nos sentimos de, ay, somos funadísimos, tenemos que aprender a convivir con eso, a entender, no darle importancia, o sea, si 4, 5, 20 personas ahí.
0: ¿Te valga o qué?
3: Sí, sí, o sea, si 20 personas están sobre ti diciéndote, estás feo, estás mal, me cae gordo lo que dices, eres una persona despreciable, pues son 20 personas. Ahora ya si 3,000, 4,000 ya te dicen, bueno, ahora sí ya tienes que buscar la manera de defenderte a través de otros medios, pero hay que entender, dar, básicamente, como dice el dicho, por eso digo que esto es algo viejísimo, las cosas de quien vienen.
0: Aquí nos dicen que hasta en escuelas hacen grupos de WhatsApp para funar.
3: Sí, estuvo muy de moda. Sí. Acuérdense que había aquí lo platicamos de grupos en las secundarias de sobre todo en la tarde, los de la tarde hacen esto con fulano y fulano. O sea, ya lo hemos platicado este tema de otra manera, no fue nada, pero es un fenómeno que no va a desaparecer, ya llegó y no va a haber sermón que convenza de lo contrario.
0: Armando, vamos contigo.
4: La funa es parecida al bullying. Yo creo que el bullying es físico, ¿no? Es del momento, es una agresión física y este digital te queda en las redes y circula por todo el mundo.
0: Puede ser psicológico también.
4: Sí. A ver, un funado puede ganar y perder, ¿no?
3: Sí.
4: Sí,
0: ¿se pregunta o
4: no, no. Ah. Estoy conjeturando.
0: Analizando, ok.
4: ¿Cuándo gana? Cuando no tienes nada que perder, te funan, no tienes nada que perder, eres nadie. Y te ponen en el escaparate del mundo. Puedes aprovechar, bien asesorado, aprovechas las redes y ya eres alguien conocido, de repente, de un día para otro.
0: Mira, ¿de qué forma?
4: Ah, bueno, y si aprovechas esa, aunque sea mala fama, por eso te digo, no tienes nada que perder. Si eres nada, que a mí no me importa lo que digan. Es diferente cuando pierdes, cuando eres un hombre público, que estás, tienes que defender tu honra, tu honor, tu familia. Es donde pierdes. Entonces, visto desde esos dos ángulos, yo creo que sí gana y pierde con esta mentada funda, ¿no? Que dice Juan, que es un barco que ya se
2: ya
4: va.
2: Ya se fue,
4: va llegando, ¿no?
3: No,
4: desde que el hombre es hombre. Ahorita, para mí, es moderno.
0: Más el concepto.
3: El concepto,
4: en cuestión de
0: la conducta. De internet,
3: Porfirio Díaz lo tenemos funadísimo, Porfirio Díaz.
4: La conducta, pero no, estoy hablando yo de las redes sociales, se modernizó esta funa.
3: Cambió el concepto. El...
4: Ah, no, pues claro, históricamente pues hubo funas.
0: A ver, cerramos.
4: Llamadas de otra manera.
0: No, ya nos vamos, ¿eh? Ya nos vamos. Ya la producción me dice, ya, porque si no nos van a funar. A ver, vamos a ver cómo dice la encuesta. Vamos a publicar precisamente hasta Keila Hernández agarramos acá fuera de base. Te van a funar, Keila. ¿Cuándo se justifica funar a alguien en redes sociales? 35%, la mayoría dice nunca se justifica. Qué bien habla de la audiencia.
2: Yo, ética, valores.
0: Yo creo también en eso. Exacto, el valor. Pero un 32% dice cuando existen pruebas. Órale.
1: ¿Pero ante quién?
0: ¿Ante quién?
3: Sí, ¿quién, sí? ¿Quién es el que dice tu prueba?
1: A funar a la funería.
3: ¿No? ¿Quién es el juez?
0: Juez y parte de muchas veces, como dice acá, nos dijo Halcón 23, dice, sí. A ver, dice, bueno, gracias. No me animo a decir porque está muy fuerte, pero ahí está la encuesta. Halcón 23, saludos y un fuerte abrazo en YouTube. Nos vamos, Armando, gracias. Juan, muchas gracias. Si aquí no publicamos palabrotas, pero ya tendremos algún programa alguna vez para eso, ¿verdad? Araceli, gracias.
2: Excelente. Jesús,
0: muchas gracias. A todo el equipo, a la producción, muchísimas gracias. Y sobre todo a ustedes por su participación, muchísimas gracias. Pásenla bien.
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2: 9:1.
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Y en 1986, perdón, no veía muy bien, 1986, en este año arrancamos con esa aventura musical edición fin de semana. Sean ustedes bienvenidos, yo soy Liz Medina, como siempre es un gusto, es un placer saludarte a través de la frecuencia exacta. Ya 9:07 a.m, gracias a todo el equipo, a toda la familia de Línea Directa que siempre nos mantiene bien informados, y los invito para que lo sigan en Línea Directa Portal. Ahí van a encontrar lo más relevante de las noticias, y en punto de las 13:01 p.m, regresan con la segunda emisión. Pero mientras permítanme que del resto nos encargamos nosotros, porque vamos a bailar, vamos a cantar y vamos a recordar. Pero también vamos a tocar el tema del día de ayer, que sí les quedé a deber. Hubo por ahí algunos comentarios al respecto. Y es con respecto al debate de que si deben de prohibir o no los celulares en las escuelas. Pregunta seria, ¿deben o no de prohibir los celulares en las escuelas? Mamá, papá, que me está escuchando, ¿tú qué piensas al respecto? Igual ayer invité a los profesores a que participaran. Hubo por ahí, y me voy a adelantar, hubo quienes dijeron deberían completamente. Y es que nos estamos acercando a la regulación del uso de dispositivos móviles en México. Y una medida controvertida, pero pues necesaria. Imagínate, se supone que para registrar tu línea tienes que ser mayor de edad. Y todos los menores de edad como... Platícame eso. Pero bueno, más adelante lo haremos al respecto del tema. Los invito para que estén muy al pendientes. Y si hay tiempo, hablaremos de las personas que les gusta la soledad. ¿Te gusta pasar tiempo a solas? Bueno, ahorita les voy a compartir qué es lo que dice mi amiga la psicología sobre quienes disfrutan de su propia compañía. Eso en cuestión de minutos. Pero mientras, vámonos con mucho más música. Se van a quedar con eso que viene a cargo de Elmer Figueroa, mejor conocido como Chayanne, o tal vez como tu papá, ¿verdad? Vámonos con eso que suena bastante bien. Yo soy Liz Medina, ya lo sabes, en todas partes, ponte Exa. Iniciamos.

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2: 9:13.
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Lisa, una canción del señor José Alfredo Jiménez, interpretada por Rabanes, La Media Vuelta. Esa canción la sacó, en 1961. Pero Rabanes, no, es que eso fue cuando la escribió, ¿cómo se llama? José Alfredo Jiménez. No me hagan así. En el 2013, Rabanes sacó esta versión, y creo que fue un tributo, ¿no?, al señor José Alfredo Jiménez, un tributo de rock. Espero también lo hayan disfrutado igual que nosotros, porque estábamos cante y cante y cantando. Quiero decirles que en este mes de septiembre, por favor, producción, aquí es donde uno tenemos que ponernos muy, pero muy mexicanos, por favor. Así es que púchenle play, no más. 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Y vámonos con más música. Se van a quedar con eso que viene a cargo de mi amiga Miley Cyrus, muy mexicana. Les voy a cambiar el tono, bueno, el género. Nos vamos, y el idioma también. Vámonos.

Ahí está, mi Miley Cyrus, a través de XFM 98.9, 9 de la mañana ya con 30 minutos. Y ahora sí, producción. Vamos a hablar del debate sobre el uso de teléfonos celulares en las aulas, que está dividiendo aguas entre la prohibición absoluta y la regulación inteligente. El día de ayer los invité a participar, tuve algunos comentarios, que ahorita los estoy leyendo de hecho, y hay quienes dicen, sí, Liz, yo soy, bueno, yo aquí un maestro de primaria dice, deberían de prohibirlos, roban muchísimo la atención. Bueno, me puso un pergamino, pero todo eso no lo puedo decir, se limita a que roba la atención del alumno, en este caso del niño, y pues está más al pendiente del teléfono que de la clase, y en eso sí le creo, ¿eh? Mentiras no son, se los aseguro. Pero bueno, mientras que diversas naciones e instituciones apuntan a vetarlos para proteger la salud mental, evitar distracciones y fomentar la convivencia cara a cara, expertos y autoridades educativas sugieren pues un enfoque muy distinto. Y es que la propuesta principal no busca desaparecer la tecnología, sino transformarla a través de la alfabetización digital. Gracias. Se argumenta por ahí que restringir drásticamente los dispositivos sin un criterio pedagógico pues va a desaprovechar su potencial como herramientas de apoyo e inclusión, pero además de ignorar las brechas de desigualdad existentes. Pero bueno, el verdadero reto aquí radica en establecer límites claros. Sí, trazar una línea donde la tecnología potencie el aprendizaje y la innovación sin adueñarse de la atención de los estudiantes, que es lo que decía aquí el profesor. En lugar de cerrar la puerta al entorno digital, el desafío es enseñar a navegarlo con responsabilidad. Pero ¿saben algo? Ahorita que tocan el tema de que el desafío es enseñar a navegarlo con responsabilidad,

Pues yo creo que aquí hay que enseñarle primero a los papás cómo se navega con responsabilidad para que puedan enseñarle a los hijos. Sí, porque ya más que pues el teléfono dejó de ser ya un instrumento para comunicarte, o sea, ya es como de que ten y déjame trabajar, o ten y o sea, lo tienen más como para que el niño no te moleste. Y eso se ve en restaurantes, se ve en hospital, se ve en muchísimos lugares. No me digan que no, papás, pero sí. Y los estoy regañando. Hay que prestar más atención a los hijos y no dejárselos a una pantalla, porque luego vienen las consecuencias. Pero bueno, en este caso, pues sí, es verdad, hay que enseñar a navegar con responsabilidad tanto al papá, bueno, al papá, para que pueda enseñar al hijo. Y no es tanto el maestro. Recuerden que la educación, pues sí, empieza en casa. Y bueno, pues por aquí algunos comentarios estaban muy divididos. Hay quienes dicen que sí, porque se facilita y el niño... Hay quienes me pusieron que el niño ya no iba cargando libros. Eso es cierto, ¿no? O sea, te facilitan muchísimas cosas la tecnología, pero también hay que recordar que teniendo, por ejemplo, este tipo de herramientas, y ahora ya que viene con la IA y le dices a la IA y te hace todo, y uno deja de racionar, de pensar. Ojo con eso. No, hombre, si yo les contara, en algún momento fui maestra. Me encontraba cada cosa. Pero bueno, pregunta sobre la mesa para ustedes. ¿Consideran que la escuela o tu escuela ideal debería permitir el uso de celulares con fines estrictamente académicos o de plano prohibirlos por completo? ¿Ustedes qué dicen? Mientras, yo me voy con una canción, que me describe bastante bien. ¿Se quedan con RBD? Yo digo R, tú dices BD y esto es Rebelde.

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5: 9:43.

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1: 9:47.

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7: Son las 10.
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0: Ahí está la gota fría en voz del señor Carlos Vives en XFM 98.9, ya 10 de la mañana con 7 minutos. 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Me voy con más música cortesía de Loli Scott a 15 años. Se quedan con eso que viene a cargo de Low Vega Mambo No. 5. 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
11: 10:22.

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1: 10:26.

0: Continuamos con mucho más en XFM 98.9. Chicos, atentos, mamá, papá, a todos los chicos que me están escuchando, porque hay información muy importante y además una invitación muy especial para todos ustedes. Y antes que nada, pues dar la bienvenida a Mirna Valenzuela, Litey En, que son voluntarias de la Casa Santeduviges. Bienvenidas, ¿cómo están? Muy buenos días.
1: Hola, buenos días, Liz, ¿cómo estás? Muchas gracias por tenernos aquí en tu programa.
0: Estoy muy emocionada por la invitación que traen para los jóvenes, para los adolescentes y sobre todo para los papás. Hace rato toqué un tema muy, muy interesante con los papás, ya luego lo pondremos nosotros sobre la mesa, pero yo traigo una invitación muy, pero muy especial. Así es que atentos, porque hay una invitación para este lunes 21 de septiembre que llegará a la Ciudad de los Mochis, un evento que literalmente salva vidas. Está aquí con nosotros, pues les comentaba, Mirna y Litey, y platíquenme de este evento, que suena bastante interesante, nada más con el puro nombre, ¿eh?
1: Sí, la verdad que está padrísima. O sea, es una invitación a los jóvenes y a los padres de Mochis. Es una conferencia, es un show, es una fiesta, porque está ambientada como en un antro. Entonces no es un sermón. No es un sermón para los jóvenes, no le van a decir no tomes, no salgas. Al contrario, les van a dar tips e información para que se diviertan de una manera segura, de una manera sana. Y para los padres, pues también abre los canales de comunicación con los hijos.
0: Que es muy importante, por cierto, ¿eh? Que bueno, esta conferencia, podríamos decirlo conferencia, plática, se llama La Fiesta del Siglo, y lo decía, desde el nombre, pues ya llama la atención, o sea, y bien lo decías ahorita, no los van a sermonear, al contrario, vamos a platicar. Y la cosa va a ir tranquilos, muchachos, ¿eh? Pero bueno, a ver, platíquenme, ¿cómo va a ser esto del ambiente de antro? Porque suena muy atractivo, ¿eh? Y la verdad, a los chicos les va a fascinar. Por favor, Litey, te escuchamos.
2: Así es. Mira, Rudy III es un experto en la vida nocturna. Okay. O sea, él trabajó 20 años en una discoteca muy famosa en Acapulco que se llama Baby O. Entonces, pues imagínate, él ideó esto montando una producción con luces, música, DJ. Va a estar montado como si los chavos fueran una fiesta, tal cual.
0: Como literal si estuvieran en el antro.
2: Literal, okay. Si estuvieran en el antro. Y ahí le va a enseñar de una manera muy real y muy divertida qué es lo que pasa con el alcohol en el cuerpo.

0: mitos de las bebidas, cómo cuidarse de la presión social y cómo reaccionar ante una emergencia, que eso normalmente pues nadie sabemos, ni los papás a veces. Hacemos algo y ahí te explica cómo lo típico que sabemos puede ser peligrosísimo. Entonces te da muchísima información muy valiosa. Literal, el lema de él es: saber qué hacer puede salvar una vida, la tuya o la de alguien más.
1: Exacto. Y bueno, tengo entendido que va a haber diferentes horarios, porque están convocando tanto a los de secundaria, preparatoria y a los papás.
2: Sí, así es, Liz. Va a haber tres conferencias. Una es a las 4 de la tarde para secundaria.
1: Muy bien.
2: Otra a preparatoria, que es a las 6:30, y padres de familia a las 8:30. Cada una va enfocado pues al nivel de los chavos. No es lo mismo, no le van a decir lo mismo a los de preparatoria, que llevan a antros, que llevan a fiestas, que a los de secundaria. Son diferentes mensajes. La verdad que está muy, muy interesante. También los de tercero y secundaria pueden ir a la de prepa, y los de sexto pueden ir a los de secundaria.
1: Ah, lo que te iba a preguntar, ¿a partir de qué edad? Porque hablamos de secundaria, pero tal vez ya el de sexto año, tal vez se le dice: oye, mamá, pues yo quiero ir con mi hermano.
2: Sí, la verdad que no le van a dar ideas a los niños, al contrario, mata su curiosidad, les da información, van a estar preparados, porque Rudy vino aquí hace 5 años, entonces pues es muy probable que no les toquen esta plática hasta dentro de unos 5 o 6 años, pero los niños ya de sexto, en 1 o 2 años, se van a topar con situaciones donde les ofrezcan alcohol, donde estén en una fiesta y haya situaciones de riesgo, y ellos ya van a saber cómo comportarse.
1: Perfecto. Y a los papás, platíquenme, porque también los papás están invitados.
2: Sí, a los papás les van a dar tips también, nos van a informar, porque ahorita pues hay miles de cosas que nosotros no nos tocó ni de oídas. O sea, hay muchas drogas sintéticas que son nuevas, que nos va a explicar Rudy. Hay, por ejemplo, las fiestas electrónicas, etcétera. Hay muchas cosas que nosotros no conocemos. Y aparte, los muchos temas del alcohol que tampoco no sabemos. O sea, nosotros también vamos a aprender muchísimo.
1: Y los tiempos cambian, ¿verdad? O sea, ya ahorita, ya las fiestas son un poco extrañas.
2: Para nosotros. Y la verdad que no pasa nada, nomás necesitamos tener esa información para que los niños vayan y vengan de una manera segura. Saber, les van a decir qué hacer ante una emergencia y ante ciertas situaciones que se dan en el día a día aquí. Entonces, si entre más jóvenes tengan esta información y más padres de familia, pues vamos a hacer de Mochis una sociedad mucho más segura. Los antros de aquí van a ser más seguros, las fiestas van a ser más seguras, es como una cadenita de favores.
1: Exacto. Y bueno, algo muy importante que me gusta, porque además de que nos vamos a informar, vamos a aprender, también vamos a ayudar. Esta plática viene con causa. Platícame, por favor, Litey, ¿a quién vamos a
0: Así
1: ayudar?
0: Así es, Liz. Todo lo recaudado es a beneficio de la Casa Hogar Santedubíges.
1: Muy bien.
0: Todo, absolutamente todo va para allá. Entonces, ¿cómo vamos a ayudar a los niños de la Casa Hogar y a la sociedad? Va a ser doble ayuda, así lo estamos viendo nosotros, las madres de familia, a toda la sociedad de los Mochis, para aprender y pues prevenir muchas situaciones de peligro, y a los niños de la Casa Hogar pues con especie y dinero, cosas que les hacen mucha falta ahorita.
1: Perfecto. Y algo muy importante, Mirna, ¿dónde puedo adquirir los accesos? Aquellos papás que están interesados para llevar a los hijos y los papás también de asistir, ¿dónde compramos el acceso?
2: Claro que sí, ahorita tenemos los puntos de venta en La Taza y La Galleta.
1: Muy bien.
2: En Náutico. Y también estamos vendiendo en escuelas, en diferentes escuelas. La mayoría de las escuelas tienen en la oficina, o padres de familia. Los hemos mandado la información por los chats de los papás, pero los puntos de venta son Taza y Galleta y Náutico.
1: ¿Qué es aquí por la Cerdán?
2: Está por en Google sí. Maps ahorita nos vamos a ver.
1: Bueno, igual ahí en redes sociales ustedes ponen.
2: Sí, la Taza y la Galleta, buenísimo. Y en la tienda de Náutico.
1: Okay, uh-huh. Perfecto. ¿Dónde está?
0: En la tienda, enfrente de la Plaza Ley, que se incendió. Ajá. Ahí enfrente está la tienda Náutico. Es una
1: perfecto.
0: Tienda de caballero.
1: Ah, bien. Ahí. Entonces ahí también pueden adquirir los boletos.
2: En taquilla. Sí, vamos a tener boletos en taquilla el lunes también. Va a ser en el Country Club de los Mochis el 21 de septiembre. Ya es este lunes, lo tenemos encima la fecha. Aprovechen, porque la vez pasada se acabaron los boletos, de verdad. Y salían los adolescentes y los niños invitando a los papás, de verdad que está padrísimo. Es una oportunidad, pues, que debemos aprovechar aquí el Mochis, porque nos costó mucho trabajo traer a Rudy. Él ha estado en diferentes países, ha estado por todo México. Es buenísimo conferencista.
1: Perfecto. Pues esa es la invitación para todos los chicos, mamá, papá que nos está escuchando, para que lleven tanto al adolescente como al joven de preparatoria. Pues bien dice por ahí el lema, si me ayudas con él, por favor, Mirna, el lema de Rudy.
2: Saber qué hacer puede salvar tu vida.
1: Exacto. Bueno, pues muy buen lema, ¿eh? Y vaya como están ahorita las cosas. Pues invitarlos para que sean parte de la fiesta del siglo este lunes 21 de septiembre. ¿A qué horas iniciamos? ¿A las 4 de la tarde?
2: A las 4 de la tarde para secundaria, a las 6 y media para preparatoria y a las 8 y media para padres de familia. Ahí los esperamos. Te voy a dar un teléfono.
1: Es lo que estaba
2: para
1: viendo.
2: Cualquier duda e información es 6681-360563.
1: Perfecto, 6681-360563. Ahí está, si tienen alguna duda igual, yo aquí ya tomé nota y pueden llamar aquí a cabina, con gusto los vamos a redireccionar para que ustedes pregunten cualquier información al respecto. Y bueno, pues el lunes allá nos vemos en punto de las 4 de la tarde. Recuerden que los boletos, ¿qué precio tienen, perdón?
2: Cuestan 350 pesos.
1: El acceso.
2: Ajá.
1: Bastante, vaya, pues bastante accesible, ¿eh?
2: Sí, la verdad que la Sociedad de Mochis nos ha apoyado muchísimo con patrocinios y etcétera. Entonces esto es una inversión y pues considerando los tiempos en los que estamos, pues los empresarios nos han ayudado para que sea accesible para todos.
1: Perfecto. Y además vamos a ayudar también bueno, ¿es con beneficio?
2: Sí, todo es a beneficio de la Casa Hogar Santa Ubiges. Los niños de la Casa Hogar, pues son de todos. Nos necesitan muchísimo ahorita y pues con el favor de Dios van a ellos también gozar de los beneficios de esta plática.
1: Perfecto, pues muchísimas gracias por la visita.
3: Gracias.
1: Hubiera venido desde antes, ¿eh?
2: Ay, ya sé. Muchas gracias, Liz, por invitarte.
1: Gracias. Claro que sí. Mañana todavía vengo. Mañana les voy a recordar para que vayan por sus accesos. Y este lunes 21 de septiembre nos vemos en la fiesta del siglo. Muchísimas gracias.
2: Gracias a ti, Liz.
1: Vamos a continuar con más música. Se van a quedar con Avicii, algo que suena bastante bien. Hablando de la fiesta del siglo, disfruten esto que es cortesía de la casa.

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22: 10:49.

0: Ya tan solo 6 minutos para que sean las 11 de la mañana. Es momento de decir adiós, pero antes de ello recordarles que Nissan se compromete con tu éxito. 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

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Y ahora sí, yo me les voy. Que tengan excelente, excelente inicio de fin de semana. Y me voy a ir con eso que viene a cargo de Rihanna. Bueno, los voy a dejar un cachito de esta canción por cuestión de tiempo, porque Pepe Salas ya está ansioso por saludarlos. Mi nombre es Liz Medina, ya lo sabes, en todas partes, ponte Exa. Adiós.

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5: 11.5.
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9: Muy buenos días, tengan todos ustedes hoy, viernes 18. ¡Ah, qué bonito número! Como si fuera cabalístico, pero es fin de semana. Y si partimos el 18 entre 3, ahí te da el cabal. Bienvenidos, es la música del weekend. El banderazo a cuadros está rayando el callo de las manos porque... pues muchos lo estaban esperando y no sé por qué, porque septiembre todos los días es fachanga, ¿no? Es fiesta, es carnaza, es bebereque, tequileque, whiskyreque y también algunas gélidas ambarinas de centeno. Así que a todos ustedes que estén celebrando algo en especial, pues permítanos celebrarlo con todos a través del 98.9 FM. Soy Pepe Salas, bienvenidos a una emisión más del show. Gracias a todos y cada uno de los patrocinadores. Gracias a todas las marcas que en esta media mañana ya de fin de semana se encuentran con la frecuencia exacta. Exactamente hoy les irá de maravilla. Bienvenidos. Amá, ven.

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1: 11-13.
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8: 11-16.
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3: Y ya de regreso, después de escuchar algunas canciones comerciales, volvemos con las tacatacas musiqueras. 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
4: 11 y 20.

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11: 11:33.
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8: 11:36. 24, para que sean ya las 12 del medio inicio de fin de semana. Es viernes 18. Hoy felicidades a Bielka Guadalupe, que hoy está cumpliendo años. Que nos marca y dice, voy a hacer mariscos, carne asada y sushis. Para que des mi dirección de la... Está cumpliendo años, venga, felicidades, que siempre está en la frecuencia exacta y también en la mejor. Es fiel a RSN. Muchísimas gracias. Y bueno, nosotros continuamos con más y la pregunta...
9: Y a tomarte café.
8: A las primeras, escuchen esto. Primero, bueno, a las personas que manden su audio en este momento, de aquí a las 12, no sé, 5, 10, 15, 50 personas, ¿sí? En punto de las 12 con un minuto, sacaré el nombre de una. Y seguirán participando, seguirán enviando sus mensajes de audio, así.
9: ¿Y tú? ¿Ya tomaste café?
8: Con Pepe Salas en Exa. Así, manden su audio al 6681-130-989 con esta frase.
9: ¿Ya tomaste café?
8: Con Pepe Salas en Exa. 6681-130-989. Así que voy a regalar algunas tazas para que usted nos tenga ahí cerquita y echar la platicada cuando nos cafeceemos. ¿Ok? Así que participen, disfruten y vivan este fin de semana escuchando los grandes éxitos de la frecuencia que te da más música por hora y te acompaña con la taza personalizada.

Están los vallenatos, sí, los colombianos, los que andan en bicicleta, el señor Vives, la señora Bebarac. 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
1: 11.55.
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3: 11:57. 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
8: Son las 12.
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2: 12:01.
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0: 12.7.
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0: Aquí está Carlitos el Puff, o sea, Charlie Puff, sonando a través de la frecuencia exacta. Vámonos con más. A ti, aquí tenemos ya algunos mensajes. Mándenle audios. Audios. Aquí mandaron uno de
1: ya toma de café.
0: Faltó con Pepe Salas en Exa, pero bueno, que lo espero completo, ¿eh?
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0: ¿Ya tomaste café? Es ¿y tú? ¿Ya tomaste café? Con Pepe Salas en Exa. Mande sus audios, son muy bonitas tazas personalizadas al 6681-130-989. Envíen los audios. Frase completa. ¿Y tú?
1: ¿Ya tomaste café?
0: Con Pepe Salas en Exa. ¿Qué esperan? Participen, ganen y disfruten este fin de semana.

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6: 12 con 19.

0: Ahí está Javi, sin duda, hay que reconocerlo. Buena, increíble fusión, el pop tumbado. Hay que ponerle así. El pop tumbado, el éxito pop tumbado de Javi. 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
1: 12:23.
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Ahí está, con los guantes puestos, la gusana ciega. 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

0: 12.31.
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2: 12:33.
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2: 12:36.

0: Pues ahí está la gran participación de la Beli Belinda en su, pues no debut, ¿no? Ya había hecho mucho teatro musical, pero en esa serie de Mentiras. Y en este año, en esta nueva etapa de Mentiras, pues haciendo una mancuerna también con Dana, que Dana también canta espectacularmente en vivo, le da su toque a cada una de esas versiones, que para que nos gusten esas versiones de antaño, tienen que superarlas. Y lo han logrado estas chiquitotas hermosas. Y obviamente aquí las sonamos a través del 98.9 FM. A ver, ¿quién tomó café? Ya vamos a ver.
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0: Ah, bueno, este es el otro. Vamos a ver aquí si lo pusieron bien.
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0: Eso es bueno, ok, pero aquí falta tu nombre completo. Escríbenos tu nombre, brother, este que acaba de mandar este mensaje aquí.
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0: Ahí está. Y bueno, vámonos, el tiempo premia. 66-81-130-98-9. Ah, mira, nos está escuchando el cuate este, ya estaba mandando ahí su nombre. Vámonos con esto, es la voz de Siddhartha. Esta canción es bastante atractiva auditivamente. Se llama Pedacito de mi corazón.

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1: 12:46.
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5: 1248.
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0: Ahí está, un ochito para que sean ya las 13 horas, la una. Me despido, gracias. Y en algún momento, sí, ahorita a alguien de los que enviaron sus audios y mensajes para participar y ganarse la taza personalizada de tus locutores y la barra de programas de EXA 98.9 FM, alguien de ustedes va a recibir un mensaje de un servidor informándoles, notificándoles quiénes ganaron, ¿ok? 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Escuchemos.
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0: acompañarnos. Esperamos que hayas disfrutado de la charla, los contenidos y de la mejor música y entretenimiento.
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3: 12:58.

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0: ¿Qué tal? ¿Cómo le va? Muy buenas tardes. Mucho gusto en saludarle. Soy Víctor Torres. Es la una en punto y esta es la información más relevante registrada en las últimas horas en línea directa. Es la segunda emisión del noticiero de Sinaloa de este viernes 18 de septiembre. Estamos transmitiendo en vivo a través de las estaciones de radio del Grupo RSN. Es la cobertura estatal. Estamos llegando a los 20 municipios de Sinaloa a través de las frecuencias radiales de RSN. Y más allá estamos en las redes sociales transmitiendo en vivo, en línea directa. Estamos en YouTube, estamos en todas las redes sociales, Facebook, la red social X. Y te recuerdo las alertas informativas de línea directa en el canal de noticias de WhatsApp. Y si tienes algún reporte, alguna denuncia o comentario, tenemos activo el WhatsApp de servicios.
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0: 6671-028836 es el WhatsApp de Línea Directa. Si tienes algún reporte de fallas de servicios públicos, envíanos ahí un mensaje de texto. Mensaje escrito con la dirección exacta, foto, video, como evidencia, si es drenaje, si es agua potable, baches, caminos, basura, alumbrado público, carreteras, lo que sea, repórtalo al WhatsApp 6671-028836. Y aquí nuestro equipo se encarga de canalizarlo a la autoridad que corresponde, le damos el seguimiento adecuado, sí, seguimiento permanente. Y saludo al equipo de producción, todo el estado, compañeras y compañeros de la producción, portal y redes sociales, estamos a tus órdenes, 6671-028836, el WhatsApp de Línea Directa. Y hoy, en las noticias. Asesinan al pasajero de un vehículo de transporte por aplicación frente a una escuela en la colonia Fobiste Umaya, en Culiacán. El ataque ocurrió esta mañana, la fiscalía quedó a cargo de las investigaciones. A más de 24 horas de la privación de la libertad de un empresario joyero en una plaza comercial del sector Tres Ríos en Culiacán, continúa sin ser localizado. Hoy se registró un operativo de fuerzas federales, de la Policía Federal, se registró ahí precisamente en la plaza donde fue levantado este empresario joyero. Más de 24 horas, no se sabe nada de él. Una presunta inconformidad con el reglamento habría motivado la colocación de una corona fúnebre y una pinta intimidatoria en un colegio de Culiacán. Un hombre y una mujer detenidos por su probable relación con los hechos enfrentan proceso penal. Y vamos a los detalles de las noticias. Vamos a iniciar en el sector Umaya, Culiacán, con este crimen de un usuario de una red, de una plataforma de transporte privado. Vamos contigo, Tere Navia. Buenas tardes.
2: Buenas tardes, Víctor, y auditorio de Línea Directa. Así es, el pasajero de un taxi de plataforma digital fue asesinado a disparos por al menos un hombre frente a una escuela primaria en una de las calles del Fobiste Umaya, al norte de Culiacán, durante esta mañana. El occiso fue identificado como Jesús Gilberto, de 34 años de edad, con domicilio en la colonia Lomas de Guadalupe, y fue posible su identificación debido a que entre sus pertenencias portaba una credencial oficial. Los informes indican que el automóvil se desplazaba por la calle Star, frente a una escuela primaria, donde se les emparejó un motociclista, quien le disparó en repetidas ocasiones al pasajero, quien iba en el asiento trasero de este vehículo Renault de color blanco, y por fortuna el conductor resultó ileso durante este ataque y fue quien dio aviso al 911 alrededor de las 9:15 de la mañana sobre el hombre lesionado por disparos en la calle Star y Boulevard Enrique Cabrera. Esto generó la movilización de elementos del ejército, así como de agentes de la Secretaría de Seguridad y Protección Ciudadana, quienes ubicaron ya al hombre sin vida, por lo que el perímetro fue resguardado. Según los primeros informes, Víctor, el fallecido había solicitado su viaje por aplicación en el sector del Mercadito, y posteriormente se dirigieron hacia la colonia Fobiste Umaya, pero lamentablemente frente a esta escuela primaria fue privado de la vida por este sujeto desconocido. Así la información.
0: Pues ahí está lo que ya hemos venido comentando en plena luz del día. Un sicario a bordo de una motocicleta ya los iba siguiendo. Se le empareja y le dispara sangre fría. Ahí directamente, cuando iba a bordo de esta unidad de transporte privado, Ocurre frente a una escuela, además, en un espacio donde transitan niñas y niños, padres de familia, trabajadores. Ya no se trata solamente de, pues, de decirle a usted, hay un homicidio, hay otro homicidio, hay dos o tres homicidios, y seguimos contando estas historias de terror. Tenemos que dimensionar cómo la violencia está invadiendo los espacios y horarios de la vida diaria a pesar de los operativos. Y bueno, pues siguen llegando los elementos de las fuerzas de seguridad después de estos crímenes y no pasa nada. No hay aparentemente pues ningún seguimiento, no obstante que ocurrió en pleno día en un lugar muy transitado, Ter.
2: Así es, Víctor, incluso personal del ejército desplegó operativo aéreo, andaba un helicóptero sobrevolando la zona, incluso también mirábamos que un militar cargaba un dron para apoyar y tratar de ubicar pues al presunto responsable que circulaba en una motocicleta. Sin embargo, pues no se reportaron personas detenidas, pues el presunto responsable cometió este crimen con total impunidad.
0: Así como han ocurrido muchos otros que no ha habido detenciones después de estos ataques, a cualquier hora del día, en cualquier lugar de Culiacán, en Mazatlán, en Escuinapa, que son los lugares donde tenemos la más alta incidencia criminal, ya no se esperan a que salgan de la zona urbana, de la persona, en donde sea, enfrente de una escuela, donde sea, pues total, no pasa nada. Y el seguimiento que se hace, pues ha resultado inútil, por más drones y por más seguimiento aéreo que se le da. No hemos tenido ningún resultado en estos ataques. Están actuando efectivamente con toda impunidad los criminales. Muchas gracias, Tere.
2: Buenas tardes.
0: Gracias, Tere Navia. Buenas tardes. Sorpresivamente se reunió el Gabinete de Seguridad en Mazatlán. Vamos con Sandra Solís, que nos tiene el reporte. Es el Gabinete de Seguridad Federal. Sandra, buenas tardes.
3: Buenas tardes, Víctor, y buenas tardes al auditorio. Así es, en Mazatlán, la gobernadora Graciela Domínguez Nava sostuvo una reunión de trabajo con el Gabinete de Seguridad Federal, encabezado por el titular de la Secretaría de Seguridad y Protección Ciudadana, Omar García Harfuch. Fue en redes sociales donde la gobernadora pues informó sobre este primer encuentro que tuvo con el Gabinete de Seguridad Federal, con quienes dijo la administración estatal seguirá trabajando en coordinación para alcanzar los objetivos que se han propuesto. También expresó que la tranquilidad y el bienestar de los sinaloenses son una prioridad para el gobierno de la presidenta Claudia Sheinbaum y para el gobierno del estado. En la reunión participaron, además de Omar García Harfuch, Ricardo Trevilla Trejo, secretario de la Defensa Nacional, Raimundo Morales, secretario de Marina, y Guillermo Briceño, comandante de la Guardia Nacional. La sesión del Gabinete de Seguridad Federal en Sinaloa se da en un momento donde los hechos delictivos se han incrementado en la zona sur de la entidad, principalmente en Mazatlán y en Escuinapa, y que esta sesión también cabe destacar que se da un día después de que la gobernadora tuvo una reunión con la presidenta Claudia Sheinbaum Pardo en Ciudad de México, en Palacio Nacional. Mi reporte, Víctor.
0: Pues efectivamente, son parte de los acuerdos que ha logrado la gobernadora con la presidenta Sheinbaum en Palacio Nacional. Esta reunión de gabinete no estaba programada. Normalmente están en las agendas y se reúnen en Mazatlán, el punto, digamos, neurálgico de la violencia, el sur del estado. Seguramente para dar seguimiento a los operativos que se han implementado esta semana con más de 3.400 elementos, incluyendo fuerzas especiales en Mazatlán y Escuinapa. Muchas gracias, Sandra. Buenas tardes.
3: Buenas tardes.
0: Vamos con Laura Galván, ¿sí? Y es que también dieron a conocer resultados. Siguen ahí los operativos en la zona sur. Vamos contigo, Laura, buenas tardes.
4: ¿Qué tal, Víctor? Buenas tardes. Buenas tardes, amigos del auditorio. Las corporaciones de seguridad federal continúan realizando operativos en Sinaloa con el fin de recuperar la tranquilidad. Y producto de esas acciones, ayer lograron importantes resultados con la detención de dos hombres y el aseguramiento de una gran cantidad de armamento, en el que destacan 91 granadas en tres hechos distintos. De acuerdo con la información que de manera oficial fue dada a conocer este viernes, las acciones se realizaron en los municipios de Mazatlán y Concordia. El informe señala que en el serrano municipio de Concordia, elementos de la Secretaría de Seguridad y Protección Ciudadana, de la Fiscalía General de la República y de la Secretaría de Marina lograron el aseguramiento de 4 armas largas, 25 cargadores, 5 chalecos balísticos, 84 granadas y 300 precursores. En otro operativo, en ese mismo municipio, los agentes de SEMAR y de la Secretaría de Seguridad y Protección Ciudadana aseguraron 76 artefactos explosivos improvisados y 7 granadas de mano. De acuerdo al comunicado, en Mazatlán, los elementos federales detuvieron a 2 hombres, a quienes les aseguraron una camioneta blindada, 2 fusiles, 2 armas cortas y 5 cargadores. La información no establece en qué parte del municipio se realizó este aseguramiento, pero muestra a las personas detenidas, así como el armamento que llevaban consigo. Víctor, es mi reporte.
0: Muchas gracias. Ahí están las imágenes, son pues testimonios de estos operativos que no podemos decir que no han dado resultados, sí, en la medida en que hay detenciones, hay aseguramientos, pero no se termina esta violencia, Laura.
4: Así es, lamentablemente ayer dábamos cuenta de que por la noche hubo hechos de alto impacto que tenían un sector de la ciudad congestionado, no había manera de circular de una manera ágil como otros días, y precisamente es producto de estos hechos en donde las corporaciones federales siguen también realizando lo propio, y aquí tenemos algunos de estos resultados.
0: ¿De dónde salen tanta gente armada? Es lo que mucha gente se pregunta. Bueno, ¿de dónde? Si hay detenidos, pareciera que entran por una puerta y salen por otra en los centros penitenciarios, porque de los procesos penales, el Poder Judicial no ha dado a conocer resultados, y es que no se termina esto, ni las armas, ni los sicarios, en este largo periodo de violencia que hemos vivido en Sinaloa. Muchas gracias.
4: Buenas
0: gracias,
4: tardes. Laura.
0: Se activó un operativo policial en la plaza donde fue privado de la libertad un empresario joyero ayer en el sector Tres Ríos. Vamos con Giovanni Elizalde. Giovanni, buenas tardes.
5: ¿Qué tal, Víctor? Buenas tardes, salud también a la auditoría Línea Directa. Tal y como lo comento, elementos de la Policía Federal Ministerial de la Agencia de Investigación Criminal perteneciente a la Fiscalía General de la República acudieron a la plaza comercial en la que fue privado de la libertad Luis Mario, empresario joyero en el sector Tres Ríos de Culiacán. Los elementos federales arribaron al centro comercial ubicado en el bulevar Enrique Sánchez Alonso y Diego Valdés Ríos al mediodía de este viernes 18 y posteriormente ingresaron al local en el que el empresario fue privado de la libertad. El personal de la Policía Federal Ministerial inició las diligencias, posteriormente se retiró del lugar para dar seguimiento a este levantón que se registró ayer en la mañana. El reporte de la privación de la libertad se recibió el jueves a las 09 horas ante la autoridad, lo que provocó la movilización de elementos de los tres órdenes de gobierno hacia el centro comercial. Fueron elementos del Ejército Mexicano, agentes de la Policía Estatal Preventiva y de la Policía Municipal de Culiacán quienes llegaron al sitio. La mañana ya de este viernes se cumplieron 24 horas y minutos después arribaron estos agentes federales para realizar las diligencias correspondientes en torno a este ilícito que se registró ayer en la mañana. Y también hay que recordar que agentes de la Policía de Investigación de la Fiscalía General del Estado de Sinaloa realizaron también las entrevistas correspondientes, y el Ministerio Público de esta misma dependencia integró la carpeta de investigación correspondiente. Hasta el momento, el paradero de Luis Mario todavía se desconoce, y las investigaciones, a estas investigaciones ya se unieron los elementos de la Federación. Víctor, auditorio, mi reporte.
0: Muchas gracias, Giovanni Elizalde. Esto en Culiacán. Regresamos a la zona sur del estado. Al sur de Mazatlán localizaron un hombre sin vida en el Avalito del Tubo, esta comunidad efectivamente ubicada en esa zona. Vamos contigo, Gabriel Franco. Buenas tardes.
6: Buenas tardes, Víctor. Buenas tardes al auditorio. Efectivamente, una persona sin vida por proyectil de arma de fuego fue localizada en la comunidad del Avalito del Tubo, en la zona rural de Mazatlán, la mañana de este viernes 18 de septiembre. De acuerdo con el reporte que recibió personal de C4, fue alrededor de las 8 horas cuando el hecho ocurrió al interior de una propiedad conocida como Hacienda Nápoles, a unos metros de la calle principal de dicha comunidad. Se informó que fue el encargado de seguridad del sitio, quien notificó del hecho a las autoridades momentos después de que otros trabajadores le informaran lo sucedido. Un grupo de paramédicos de bomberos veteranos llegaron y solo para confirmar pues que la persona yacía sin signos vitales. Elementos de la Secretaría de Seguridad Pública Municipal acudieron al lugar en compañía de las fuerzas federales y también pues confirmaron el lamentable deceso del hombre, del cual no se ha dado a conocer su identidad y como característica nada más se informó que vestía pantalón de mezclilla, botas blancas de hule y una camisa camuflada. Del caso tomó conocimiento el área de homicidios dolosos de la Fiscalía General del Estado en la zona sur, quien se encargó pues de realizar las diligencias correspondientes para tratar de esclarecer los hechos. Hasta aquí el reporte,
0: Victor. Muchas gracias, Gabriel. Vamos a regresar contigo más adelante en la información de seguridad. Una supuesta inconformidad por el reglamento motivó supuestamente, y esto está bajo investigación, fue lo que motivó la colocación de una corona fúnebre y una pinta con una leyenda intimidatoria en un colegio particular de Culiacán. Como usted sabe, hay dos detenidos. Vamos con Axel Avendaño, que nos tiene más información sobre esto. Axel, buenas tardes.
7: ¿Qué tal, Víctor? Muy buenas tardes al auditorio de Línea Directa. La colocación de una corona fúnebre y la pinta de un mensaje intimidatorio en un colegio particular de Culiacán presuntamente habrían sido motivadas por una inconformidad con el plantel educativo. De acuerdo con información obtenida por Línea Directa, el hombre y la mujer detenidos por su probable relación con estos hechos supuestamente estaban molestos porque consideraban que el colegio no cumplía con su propio reglamento. Esta versión forma parte de los elementos que deberán ser analizados durante el proceso judicial, sin que hasta el momento se hayan dado a conocer mayores detalles sobre el reglamento al que presuntamente hacían referencia ni el origen específico de la inconformidad. La Fiscalía General del Estado ejecutó dos órdenes de aprehensión contra un hombre de 43 años y una mujer de 45, señalados por su probable responsabilidad en los delitos de amenazas y daños dolosos. Los hechos ocurrieron el 31 de agosto del 2026, en pleno regreso a clases, en un colegio ubicado en el fraccionamiento Villas del Río, aquí en Culiacán, donde fue localizada una corona fúnebre y una pinta con un mensaje intimidatorio en la fachada del plantel. El hallazgo provocó la intervención de corporaciones de seguridad y autoridades educativas, además de generar preocupación entre madres y padres de familia. Tras las investigaciones, la Fiscalía del Estado identificó a las dos personas presuntamente relacionadas con el caso y cumplimentó las órdenes de aprehensión ayer jueves, y ambos quedaron a disposición del juzgado de primera instancia de control y enjuiciamiento penal de la región centro, donde se va a determinar su situación jurídica. Y hay que destacarlo, Víctor, a las 12:30 inició la audiencia inicial contra estas dos personas señalados por estos casos de amenazas. Y bueno, hay que estar muy atentos de lo que salga de esta primera audiencia, donde son señalados pues de poner esta corona fúnebre porque supuestamente estaban inconformes con el colegio por no cumplir con el reglamento. Víctor, auditorio, el reporte.
0: Bueno, pues en la audiencia probablemente ya te expliquen más detalles, porque es todo lo que Línea Directa ha podido, digamos, investigar, si es información, obviamente, preliminar. Vamos a ver qué pruebas aporta el Ministerio Público en esta audiencia, Axel.
7: Efectivamente, habrá que estar muy atentos. Se les busca imputar los delitos de amenazas y daños dolosos. Fueron detenidos ayer tras esta investigación que llevó a cabo la Fiscalía General del Estado, puestos a disposición de un juez, y en estos momentos se está llevando a cabo la audiencia inicial. Cualquier resultado que de ahí salga, pues bueno, lo estaremos informando en las siguientes emisiones, Víctor, y por supuesto en nuestro portal de Línea Directa.
0: Muchas gracias, Axel. Gracias.
7: Buenas tardes.
0: Esto en Culiacán. Buenas tardes. En Guasave, esta investigación sobre feminicidio por parte de la Fiscalía. Le damos seguimiento también a través de Marta Liliana Castro. Marta, buenas tardes.
8: ¿Qué tal, Víctor? Buenas tardes al auditorio de Línea Directa. El caso de la señora Cecilia, de 75 años, que fue atacada en su propio domicilio en la colonia centro de esta ciudad y que falleció casi un mes después de convalecer en un hospital, fue reclasificado a feminicidio. Aun cuando el tema en este caso, no, el móvil del hecho no tiene que ver con un ataque de un familiar o de una persona allegada, sino de un supuesto asalto. Así lo dio a conocer la directora del Instituto Municipal de las Mujeres, Damaris Osuna Zavala, quien mencionó que tomando en cuenta como raíz la violencia que fue ejercida en contra de esta señora de 75 años, es que las autoridades en materia de investigación en la Fiscalía General del Estado reclasificó el delito por el cual se busca y se investiga a una persona. Escuchemos.
9: En ese caso, la intención del agresor, claro que cuando alguien se mete a una casa va con todo, a enfrentar lo que sea y hacer lo que sea. Ese que sí se determinó como feminicidio, a razón de la violencia que generó el agresor con la persona, terminó falleciendo, aunque la idea de él era meterse a robar.
8: Fue la mañana del lunes 31 de agosto cuando se dio a conocer la noticia del lamentable deceso de la señora Cecilia, quien habría permanecido hospitalizada desde el día en que ocurrió el ataque. Lamentablemente su evolución había cursado de inicio de forma favorable, pero pues aunque pudo dejar el área de cuidados intensivos para el traslado a hospitalización ordinaria, no superó las heridas que le provocó en la zona del cuello este supuesto asaltante que en estos momentos se encuentra prófugo de la justicia. Víctor, ese es mi reporte.
0: Ustedes lo están buscando. Muchas gracias. Gracias, Marta.
8: Buenas tardes.
0: Buenas tardes. Vamos con Manuel Rodríguez, ya que estamos en Guasave. La Dirección de Trabajo y Previsión Social dio a conocer que causó baja un inspector de esta dependencia estatal que fue señalado por el presunto delito de extorsión. Manuel, buenas tardes.
10: Buenas tardes, Víctor. Buenas tardes al auditorio de Línea Directa. Efectivamente, el inspector de Trabajo y Previsión Social, que fue denunciado ante la opinión pública por presuntamente extorsionar con cuotas a comerciantes de Guasave, fue dado de baja. Así lo confirmó el director de la dependencia estatal, Marco Antonio Zazueta Zazueta. El funcionario estatal afirmó que este viernes 18 de septiembre que no recibieron una denuncia formal por parte de los dueños de los establecimientos comerciales. Sin embargo, debido a los señalamientos en medios de comunicación y redes sociales, pues decidieron finiquitarlo porque pues no están para sola para nadie. Escuchemos.
11: Nosotros dimos de baja a un trabajador que era inspector, quien estaba siendo señalado, fíjense, en redes sociales, ni siquiera fue una denuncia formal, pero nosotros no estamos para solapar a nadie, nosotros no vamos a andarle cuidando la espalda a nadie, quien haga una mala conducta tiene que hacerse responsable de sus acciones.
10: Zazueta indicó que en caso de detectarse alguna irregularidad, inicia de inmediato un procedimiento administrativo en contra del trabajador, aunque hasta el momento este se trata del primer caso en todo el estado. Manifestó que en este caso no existieron evidencias en contra del inspector, pero aún así prefirieron darlo de baja por las múltiples denuncias que realizaron los usuarios en redes sociales. Víctor Auditorio, esa es la información.
0: Bueno, habrá que decirle al director de Trabajo y Previsión Social, Manuel, que la ley del trabajo establece causas específicas para rescindir el contrato laboral sin responsabilidad para el patrón, y en este caso, pues estamos hablando de un servidor público. Si fue señalado, y no estamos defendiendo a nadie, pero creo que cualquier persona que es señalada en redes sociales tiene derecho a defenderse y tiene derecho a que se le presenten pruebas o algún testigo para que le diga: usted me pidió tanto dinero, trató de extorsionarme. Ah, bueno, pues ahí sí no hay nada que hacer, pero no esperaron nada, nada más por el señalamiento en redes sociales y lo dieron de baja. Y si no es cierto, o sea, lo que se está señalando en contra de este trabajador, una denuncia en redes puede justificar que la autoridad dé de baja así, sin más, o requiere una mínima investigación, darle el beneficio de la duda a quien está siendo señalado, porque cualquiera puede señalar en redes sociales, y lo comentábamos esta mañana precisamente en la mesa de análisis, ¿sí? Hay una gran diferencia entre un señalamiento y acreditar el señalamiento de un presunto delito, como se señala de, en este caso, extorsión o una conducta sancionable por la ley. Bueno, vamos a ver específicamente este caso, porque pues está resultando más papista que el Papa, el director de Trabajo y Previsión Social. Qué bueno, que pues que no tolere a nadie, pero hay que escuchar también la parte que está siendo señalada. No sé qué opina usted en la audiencia, pero un señalamiento en redes sociales así nada más, no me parece que sea suficiente para dar de baja a un trabajador, a menos que tengan evidencias y no las quieran publicar. Muchas gracias, Manuel. Vamos a una pausa, es la 1:24. Regresamos con más noticias en Línea Directa. Información de verdad.
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1: Iniciamos en la zona sur del estado. Vamos contigo, Gabriel Franco. Vamos contigo con esta, pues, esa historia que no termina de la violencia en la zona sur en Mazatlán. Bueno, buenas tardes nuevamente.
2: Buenas tardes, efectivamente, un hombre fue asesinado a balazos durante las primeras horas de este viernes 18 de septiembre en la colonia Pueblo Nuevo, en la cabecera municipal de Escuinapa. Las autoridades informaron que la víctima fue identificada como Damián N., de 28 años, quien fue atacado al interior de un taller dedicado a la reparación de motocicletas. De acuerdo con la información recabada en el sitio por las autoridades locales y federales, el crimen ocurrió alrededor de las 2 horas de la madrugada. Vecinos del sector informaron que escucharon varias detonaciones, por lo que de inmediato dieron aviso a los números de emergencia y solicitaron la presencia, pues, de paramédicos y de las corporaciones de seguridad. De manera preliminar, se dio a conocer que en la escena fueron asegurados al menos 5 casquillos percutidos. En otra información, la Fiscalía General del Estado de Sinaloa activó la alerta Amber Sinaloa para localizar a María José Higuera López, de 15 años, reportada como desaparecida desde el pasado 11 de septiembre en Mazatlán. Los datos sobre este caso de desaparición fueron emitidos este 18 de septiembre. La adolescente, se dijo, salió de su domicilio ubicado en la colonia Manuel Cloutier el pasado 11 de septiembre y hasta el momento no se tienen mayores datos sobre su paradero. La ficha de búsqueda señala que, como señas particulares, María José tiene brackets y un tatuaje en la mano izquierda con la leyenda "Solo Dios puede juzgarme". Al momento de su desaparición, vestía blusa de color rojo con rayas blancas, short azul y sandalias también de color blanco. Y para finalizar, personal de la Secretaría de Marina, a través de la Armada de México, inhabilitó 3 antenas repetidoras de señal al sur de Sinaloa. Los datos compartidos de manera oficial por la Marina señalan que el evento es parte del operativo Sable y que se dio durante un recorrido de vigilancia aérea en las inmediaciones del poblado Lomas del Guayabo, al sur de Mazatlán. Además de las antenas, también se inhabilitaron 8 paneles solares instalados de manera clandestina. Así el reporte, Víctor.
1: Muchas gracias. Gracias, Gabriel. Esto en la zona sur. Vamos de nuevo a la zona centro del estado. Reportaron un vehículo robado con violencia. Se montó un operativo. Están confirmando una persona detenida. Vamos con esto y más. Vamos contigo, Tere Navia.
3: Así es, Víctor, en una persecución presuntamente donde hubo intercambio de balas, las autoridades lograron recuperar una camioneta robada momentos antes en Culiacán y hubo un hombre detenido. Dicha persecución inició en una de las calles de Villas del Real, del sector El Barrio, al oriente de Culiacán, luego de que, pues, las autoridades ubicaran una camioneta BMW X3 blanca con características similares a una que había sido despojada con lujo de violencia en la colonia Las Quintas. Ante esto, agentes de la Policía Estatal Preventiva le marcaron el alto al conductor de esta unidad, mismo que aceleró la marcha, incluso empezó a efectuar algunos disparos en contra de los elementos, por lo que, pues, se inició esta persecución, la cual concluyó en el Boulevard Agricultores, en las inmediaciones de la colonia La Amistad, donde pues este hombre es detenido por las autoridades y la camioneta quedó asegurada por elementos de la Fiscalía General del Estado de robo de vehículos, quienes la trasladaron ante las autoridades investigadoras. Así la información, Víctor.
1: O sea, ¿la reportaron como robada cuando? ¿Ayer?
3: Fue hoy mismo, Víctor.
1: Hoy mismo.
3: Se daba a conocer que el afectado reportó al 911 el despojo violento de esta camioneta en Las Quintas, y ante esto, pues, se montó un operativo en donde, pues, logran ubicar esta unidad en una de las calles de Villas del Real, cerca de relativamente de Las Quintas, donde, pues, ya se confirma que sí era la unidad que había sido robada momentos antes.
1: Sí, a diferencia de los operativos que se han montado tras los homicidios, que no han dado resultados, el operativo que se está manejando, esta estrategia para actuar, digamos, la reacción inmediata ante robo de vehículos, pues sí ha dado resultados, porque ya tenemos varios casos de vehículos que han sido localizados en minutos e incluso con detenido.

0: Así es, Víctor, pues ante los reportes sobre robos de vehículos, las autoridades se movilizan en las calles de Culiacán y pues donde se les da el informe de qué características tienen estos vehículos robados. Y pues bueno, ellos al ubicar algún tipo de unidad con características similares es cuando pues empiezan a hacer su trabajo, investigan, y pues en este caso sí se confirmó que era la que había sido robada y pues será entregada a su dueño, quien pues ya acudió incluso al lugar. Víctor, le notificaron que su camioneta había aparecido. También por fortuna, pues logró recuperarlo.
1: Bueno, pues ya tenemos este caso en Culiacán. Muchas gracias. Gracias, Tere Navia. Vamos con Ararac Salomón, un accidente de Guasave, es de la zona centro-norte del estado de Ararac. Buenas tardes.
2: ¿Qué tal, Víctor? Buenas tardes. Saludos al auditorio de Línea Directa. Un motociclista resultó lesionado al ser embestido por un vehículo cuyo conductora al parecer no realizó el alto obligatorio en céntricas calles de esta ciudad. La información de las corporaciones locales señala que la víctima se identificó como Pedro, quien circulaba en una motocicleta itálica línea DM200 color negro modelo 2021 y en el cruce de las calles Doctor de la Torre y Revolución en el sector centro de la ciudad. Fue impactado por la conductora de una vagoneta Toyota línea Siena modelo 2024, quien se identificó como Ana Sofía, de 39 años de edad, y quien, de acuerdo con los primeros peritajes, pues la joven no realizó el alto obligatorio y terminó embistiendo al tripulante de la ligera unidad, quien resultó con lesiones en diversas partes del cuerpo, por lo que paramédicos de Cruz Roja Mexicana acudieron a brindarle los primeros auxilios y posteriormente lo trasladaron a un hospital para que recibiera la debida atención y valoración médica. Bien. Héctor, el report.
1: Muchas gracias, Ararac. Gracias, Ararac Salomón. Es lo más reciente en la información de seguridad.
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1: Este sábado es el simulacro de sismo a nivel nacional. Vamos contigo, Sandra Solís. Buenas tardes.
4: Así es, Víctor. Buenas tardes. Al ser la prevención una de las claves para proteger la integridad de las personas, este 19 de septiembre, más de 1,800 inmuebles de Sinaloa participarán en el segundo simulacro nacional 2026 con 100,000 personas que se suman a la iniciativa de la Coordinación Nacional de Protección Civil. Así lo declaró el director de Protección Civil Estatal, Roy Navarrete Cuevas, quien informó que en Sinaloa ya está todo listo para que se lleve a cabo este simulacro el día de mañana a las 11 de la mañana, momento en el que sonarán las alarmas en los celulares de todos los mexicanos para que se incorporen a este simulacro. En ese sentido, llamó pues a la ciudadanía a estar atentos a esto y a no asustarse en el momento pues que suenen las alarmas en los celulares de las personas, y destacó pues que se conmemorará también este sismo de 1985 que ocurrió en México. Mi reporte, Víctor.
1: Muchas gracias. Gracias, Sandra. El Ayuntamiento de Culiacán adelantó este simulacro. Hoy realizaron esta actividad conmemorativa para pues también hacerse presentes en este simulacro nacional. Y vamos contigo, Xiomara Ramírez. Buenas tardes.
5: Buenas tardes, Víctor, y auditorio de Línea Directa. Así es, para fomentar la cultura de la prevención en caso de estar en medio de una situación de emergencia, trabajadores del Ayuntamiento de Culiacán participaron en el simulacro 2026 en el marco de la conmemoración de los sismos de 1985 y 2017. La actividad se realizó a las 9:30 horas de este viernes, organizado por Protección Civil con la participación de trabajadores del Palacio Municipal y de manera simultánea en las oficinas del DIF en Culiacán. El director del Instituto Jesús Mendoza Ontiveros informó que en total se evacuaron 1,200 trabajadores con un tiempo de 6 minutos de evacuación. Escuchemos.
6: Sí, tuvimos un tiempo estimado de 5 minutos, de 5 a 6 minutos, un tiempo pues bastante considerable. Y lo que sí les puedo decir es que hubo 2 lesionados de manera de hipótesis, un simulacro de 7.1.
5: Asimismo, Jesús Vil Mendoza señaló que la hipótesis del sismo fue de 7.1 de magnitud, el cual sí puede causar daños en la infraestructura y pérdidas humanas. Agregó que esas actividades pues ayudan a mejorar los tiempos de respuesta, también los protocolos en la población y verificar las salidas de emergencia. Esa es la información, Víctor.
1: Muchas gracias. Eso es lo que se trata, es estar listos para cualquier emergencia que se presente. Este simulacro de sismo a nivel nacional será Mañana simultáneamente, tiempo de Sinaloa, a las 11 de la mañana van a sonar 80 millones de celulares de manera simultánea, la alarma, la alerta sísmica, para que esté prevenido. Usted puede hacer su simulacro en su propia casa, en su oficina o negocio. Estaría muy bien sumarse a esta estrategia de protección civil a nivel nacional. Vamos a una pausa, es la 1:40. Volvemos con más en Línea Directa. 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
2: Estamos de regreso en Línea Directa, es la 1:44. Está aquí Adolfo Plata, director de Cultura del Ayuntamiento de Culiacán. Bienvenido, ¿cómo estás? Buenos días. Buenas tardes.
3: Muy buenas tardes, Víctor.
2: Es que estaba contemplado para el noticiero matutino, sí. Pero hicimos un ajuste ahí. Y nada, que te recibimos aquí a mediodía. Nos vienes a hablar de...
3: El aniversario de Culiacán.
2: Qué programa armaron, ¿eh? Qué buen programa armaron.
3: No, sí. Y la verdad es que muy contento con el resultado, con esta alianza institucional que se ha venido fortaleciendo cada vez más con la Universidad Autónoma de Sinaloa, con el Instituto Sinaloense de Cultura, sí. Con los colegios que están siempre con este interés de participar. En este caso, el Colegio de Historiadores, de Cronistas, que ellos siempre buscan la manera de cómo ir fortaleciéndonos la historia y los acontecimientos que pasan en nuestra ciudad. Y ahora que estamos casi, pues ya, 5 años de que el medio milenio, pues ya llegue a Culiacán a cumplirse en la fundación de la Villa de San Miguel, hoy Culiacán Rosales, pues qué mejor que dejemos estos antecedentes, ¿no? Estos precedentes para lo que van a ser estos 500 años. Y muy contento de compartir contigo esta información con toda tu audiencia.
2: Platícanos, Victor, un poco, pues es que traen de todo, es un programa, exacto, cultural, muy artístico, nutrido. Muy nutrido.
3: Exacto.
2: ¿Que iniciamos cuándo?
3: Iniciamos este miércoles 23 de manera formal. Concluimos con la misa de aniversario este 29 de septiembre en punto de las 7 de la mañana. La cartelera, como bien lo mencionas, está muy completa, muy variada. Tenemos desde concursos de artes visuales, presentaciones de teatro, presentaciones de danza, con la colaboración y el esfuerzo, bien te lo comentaba, de estas instituciones que siempre se suman. La propia Universidad Autónoma de Sinaloa comparte todo el talento de sus compañías, la propia el propio Instituto Sinaloense de Cultura de igual manera. Esta cartelera, además de tenerla ya en unos días activa, la indicación de nuestra presidenta municipal, Víctor, es descentralizar un poco toda la actividad.
2: ¿Va a salir a las sindicaturas?
3: Vamos a salir a escuelas.
2: Escuelas.
3: Particularmente a escuelas. Tenemos 16 colonias que van a formar parte, a algunas de las escuelas.
2: De la ciudad.
3: De la ciudad, correcto, del casco urbano, exactamente. Sí. Las propias sindicaturas siempre nos solicitan previo a, ¿no? En algunas celebraciones, ya es cuando nosotros tenemos la gran oportunidad de colaborar con ellas. Bien. Pero en este caso, tema logístico, creo que las escuelas que van a sentirse formando parte de este esquema de trabajo, pues estamos muy contentos de poder colaborar con ellos también.
2: Bien, entonces empezamos el miércoles.
3: Miércoles 23.
2: En la inauguración.
3: Exactamente, ¿sí? No va a haber una inauguración como tal formal.
2: O sea, de lleno
3: vamos a entrar de llenos con las actividades. Tenemos ahí tardes de danzón, en donde vamos a celebrar y coronar a la reina, que particularmente lo espera todo este grupo.
2: Se ponen,
3: ¿no?,
2: muy bien esas tardes de danzón, ¿eh?
3: Te vamos a invitar, Víctor,
2: yo no sé bailar danzón.
3: Pues ahí aprendes.
2: Pero me gusta verlos, es muy bonito ver a toda esta gente.
3: Sí, y además es uno de los programas que se ha venido fortaleciendo, ¿no?, con el paso del tiempo en el instituto. Y bueno, vamos a tener algunas actividades destacadas, como la gala folclórica. Hoy te comentaba fuera del aire que formé parte de esta compañía folclórica sinaloense.
2: Sí, fuiste a Europa, ¿no?
3: Fuimos ahí a Europa a dar el dancing, ¿no? Sí. Y la compañía siempre ofrece un gran repertorio, y creo que también es válido darle esta visibilidad a estos talentos, estos jóvenes talentos.
2: ¿Que vienen los Sapson?
3: Vienen los Sapson.
2: Qué bárbaro, es una reliquia musical ese grupo, ¿eh?
3: Y es un gozo verlo. Carlos,
2: sí, cómo no,
3: ¿no?
2: Pues imagínate.
3: Es un gozo disfrutar también su música.
2: ¿Cuántos quedan de los originales?
3: Pues fíjate que ahí ese dato sería bueno tenerlo, pero por lo que veo en la fotografía que nos pasaron, particularmente creo y considero que están todos, sí. Exacto. Y sí, yo creo que este baile del recuerdo mucho los han pedido todo el grupo de adultos mayores que tienen sus agrupaciones y sus días muy específicos para reunirse. Creo que el baile del recuerdo va a venir a fortalecer también la añoranza, ¿no?
2: ¿Van a estar en el baile del recuerdo?
3: Exactamente.
2: O sea, en la plazuela.
3: Así es, en el kiosco, el jueves 24.
2: Qué buena idea de presentarlos en la plazuela.
3: Sí.
2: El único detalle va a ser el calorón, pero pues como quiera se soporta. ¿A qué hora va a ser?
3: Va a ser en punto de las 6 de la tarde.
2: Sí, bueno, ya baja un poquito.
3: Un poquito, sí. Y justo fíjate que nos decían, ¿por qué tomar el kiosco? ¿Por qué no?
2: Claro,
3: creo que son de esas plazas que les tenemos que seguir dando vida, porque es donde se concentra, pues digamos, es el paso de manera orgánica y natural de toda la ciudadanía.
2: ¿Y vienen los potros también?
3: Vienen los potros.
2: ¿Ahí mismo?
3: Vienen, nosotros lo tenemos el sábado,
2: sí,
3: en un escenario alterno que vamos a tener justo ahí en la plazuela frente al Instituto Mía. Igual va a ser este baile del recuerdo justo para toda la gente que nos ha solicitado, porque nos decían traigan a los Abson, traigan a los potros. Bueno, pues vamos a averiguar cómo anda su agenda, ¿no? Y si coincide, con mucho gusto los vamos a
2: recibir. Es que bueno que lo lograron. Entonces empezamos el miércoles con todo el programa festivo.
3: Exacto.
2: ¿Dónde pueden consultar? Me queda muy poco tiempo.
3: Sí,
2: la cartelera.
3: Podemos consultarlo a través de las páginas del Instituto Municipal de Cultura y tenemos digamos todo el bagaje de información de manera muy específica.
2: Para, Víctor, que se programen.
3: Exacto.
2: Exactamente. Sí.
3: Así es.
2: Muchas gracias, Adolfo, por estar aquí.
3: No, gracias a ti, Víctor.
2: Gracias, Adolfo Plata, director de Cultura del Ayuntamiento de Culiacán, en línea directa. Una pausa, regresamos.
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4: Es la 1:55, vamos con Rogelio Félix con avances informativos. El primer embarque de sorgo, esto salió de Topolobampo. ¿A dónde, Rogelio? Buenas tardes.
5: Víctor, ¿qué tal? Muy buenas tardes, qué gusto saludar al auditorio y informarte que el primer embarque de sorgo que zarpó del puerto de Topolobampo con destino a la República Popular de China está por llegar y es muy probable que en la primera semana del próximo mes de octubre los empresarios hagan las propuestas económicas del precio por tonelada a los agricultores sinaloenses. Así lo informó Ismael Bello Esquivel. El secretario de Agricultura recordó que este envío del grano es como un protocolo para establecer la logística de traslado y los costos que representa a los compradores para hacerlo llegar a su país de origen. Y bueno, Víctor, esto es muy relevante porque de concretarse la compra que ellos están estimando en 1,200,000 toneladas, vendría a despresurar, como luego se dice, la siembra de maíz aquí en Sinaloa, Víctor.
4: Sí, bueno, pues esas son buenas noticias para Sinaloa. Espero se concrete y siga adelante esto. Muchas gracias, Rogelio. Vamos con Jonathan Espinosa, hablando de la agricultura sinaloense. Jonathan, buenas tardes.
6: ¿Qué tal, Víctor? Buenas tardes y buenas tardes al auditorio de Línea Directa. Pues los agricultores ya no pueden tomar decisiones sobre sus cultivos bajo los mismos patrones climáticos de años anteriores, debido a la presencia de heladas, calor, lluvias y sequías que han modificado las condiciones del campo, señaló el asesor agronómico independiente Leonardo Lugo Gagiola. El especialista consideró que más que enfocarse únicamente en incrementar la productividad, el productor debe desarrollar una mayor capacidad de adaptación para enfrentar cada ciclo agrícola y modificar sus manejos de acuerdo con el comportamiento del clima. Víctor, el reporte.
4: Muchas gracias. Gracias, Jonathan. Vamos con Mireya Trejo. Hay lío en la Alianza de Transporte Urbano de los Mochis. Mireya, danos un adelanto. Buenas tardes.
7: Buenas tardes, Víctor y auditorio de Línea Directa. Socios de la Alianza de Transporte Urbano y Suburbano de los Mochis denunciaron públicamente su inconformidad por presuntas irregularidades, corrupción y falta de rendición de cuentas y de transparencia de parte de la actual dirigencia que preside Juan Francisco López Orduño, a quien señalan que lleva más de 20 años manipulando la organización, señalamientos que por su parte fueron negados por el líder de esta organización de camioneros urbanos aquí en Los Mochis. Es el reporte, Víctor.
4: Muchas gracias, Mireya. Gracias. Una pausa. Regresamos.
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4: Solo para invitarle a la tercera emisión de Línea Directa, 6 de la tarde, Axel Avendaño y todo el equipo con toda la información que se genera en las próximas horas. Y si algo muy importante sucede en los próximos minutos, ya saben, Línea Directa portal.com. Hay pronóstico de lluvias para centro y sur del estado esta tarde, tarde, noche. Tome sus precauciones. Gracias. Pásela bien.
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21: 2:03.
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es el señor Bruno Mars. Lo arriesga todo por ti a través de la frecuencia exacta. Yo soy Liz Medina. Sean ustedes bienvenidos a eso que es la primera emisión de música que les va a encantar. Ustedes déjense querer que del resto, ay, del resto nos encargamos nosotros. Pero también hablaremos de los famosos. Uno que otro no tanto, pero ustedes saben que mi pecho no es bodega, mucho menos almacén. Y les platico así rapidísimo que Karol G está buscando a una artista argentina para una colaboración y dice, me conecté mucho con ella. ¿De quién se trata? Más adelante les daré los detalles. También les voy a decir qué artista mexicano se despide de nuestro México lindo y querido tras polémica. Y lo dijo, alejarme significa salvación mental y espiritual. Ahorita los detalles. Y claro, está que hablaremos de las 500 representaciones del Rey León y... pues, ¿quién fue el padrino de esas 500 representaciones? Que la verdad estuvo hermosísimo lo que hicieron. Pero también que tengo... hubo contestación al señor Cristian Nodal. Pues de parte de su ex. La trapera defendió su apoyo a iniciativas que protejan a madres y a las mujeres. Ahorita los detalles. Mientras... vámonos con más música y después de escuchar a Bruno Mars damos un salto ahí a Canadá porque llega Shawn Mendes, algo que suena bastante bien para arrancar con este inicio de semana, de fin de semana. Yo soy Liz Medina y ya lo sabes, en todas partes, ponte Exa.

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10: 2:23.

Vanessa Morat, lo poco que yo quiero, solo en la frecuencia exacta, 2 de la tarde ya con 26 minutos. 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Vámonos con más música, se van a quedar con eso que viene en voz de Aitana, cortesía del Pollo Feliz. Superestrella, la canción que se ganó al mundial, por cierto. Vámonos con esto, yo soy Liz Medina, ya lo sabes, en todas partes, ponte Exa.

está, los chicos de BTS, solo en la frecuencia exacta. Oigan, rápidamente vamos a platicar del señor Alex Syntek, y es que tras una polémica presentación que tuvo en los festejos patrios en la Ciudad de México, el cantante ha anunciado en sus redes sociales la decisión de alejarse temporalmente del país, es decir, que nos dijo, no hay pan niño, vete. Tal cual. Y es que el artista justificó su molestia en el escenario argumentando agresiones hacia sus fanáticos y defendiendo su postura ante las críticas del público. Y asimismo ha señalado que ese distanciamiento territorial pues representa una etapa necesaria para su evolución, así como una auténtica salvación mental y espiritual. Y aunque no ha especificado su destino ni el tiempo que va a permanecer fuera, pues resulta que el intérprete ha asegurado que se trata de una pausa momentánea y prometió regresar próximamente con excelentes noticias profesionales, obviamente, para todos sus seguidores. La pregunta es, pues, ¿qué le hicieron? ¿Por qué se va de México? Vaya sorpresa que nos dimos con el señor Alex Syntek. Vamos a continuar con más música. Yo me les voy a ir con eso que viene a cargo de Gloria Trevi. Y viene con sus pompas, claro, de jabón. Y eso que suena bastante bien para hacer inicio de fin de semana. Soy Liz Medina, ya lo sabes, en todas partes, ponte Exa.

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6: 2 con 42.

Ahí está, La Perla con la Rosalía. 15 minutos ya para que sean las 15 horas, las 3 de la tarde. ¡Y que viva México! 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

0: Ahí están los chicos de Rey, que se listan en la programación de la primera emisión de Música Exacta. 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Vámonos con más música, pero antes, corte comercial y regresamos con la primera emisión de Música Exacta.
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3: Son las 3.
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2: 3:21.

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0: es Alejandro Sanz, Eden Muñoz, y eso que es Yo Era Poesía, solo en la primera emisión de Música Exacta. 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Vámonos con eso que viene a cargo de Bruno Mars. Ah,
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2: 339.

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Yo aprovecho ya para despedirme. Que tengan excelente inicio de fin de semana. Excelente viernes. Se quedan con Majo Parra en cuestión de minutos para seguir compartiendo mucho más música. Pero, antes de decir adiós, goodbye. Arrivederci. Se me estaba yendo el aire, ¿eh? Eso ustedes supieran todo el ejercicio que he hecho. Digo, no están para saberlo ni yo para contarlo. Pero antes de decir adiós, atentos los mochis, porque les tengo una invitación muy especial para este... ¿cuándo es? Próximo 25 de octubre. ¡Vámonos! ¿Qué tenemos para el 25 de octubre? Ahí me lo anotan, porque lo que tengamos se cancela, porque vamos a disfrutar de ese gran concierto. 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Con permiso, ya me gusta irme con buenas noticias y muy buenas invitaciones. Me voy a ir con eso. Me iba a ir con Ricky Martin, pero ya salió, ¿verdad? Ojalá me fuera yo con Ricky Martin. Pero me iba a despedir con Ricky Martin, pero ya salió. Bueno, pues ni modo. Me voy a ir, pero con esto. Bueno, con un cachito, ¿verdad? De la versión en modo guapachoso. Él es Ricky Martin, yo soy Liz Medina y en todas partes, ponte Exa. Adiós.

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2: Son las 4.
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4: 4 con 8.

11 minutos y así arrancamos la segunda emisión de Música Exacta a través del 98.9. Qué gusto saludarlos, Majo Parra en la cabina naranja, haciendo posible esta emisión de viernes, inicio de fin de semana. Viernes, y el cuerpo lo sabe. Fíjate que por acá traemos, yo te quiero preguntar, que si te quieres refrescar tu casa al mejor precio, pues ve a la última feria del aire del año en Liverpool, Los Mochis, porque fíjate que hasta el próximo 29 de septiembre vas a encontrar hasta el 60% de descuento en ventiladores y aires acondicionados seleccionados. 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Hoy es vámonos por acá con esta chica sinaloense, claro que sí, Kenia Oz, Ruleta Rusa. Yo soy Majo Parra y en todas partes, ponte Exa.

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2: 4 con 15. 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
2: 420.

esta colaboración de verdad que combina dos voces muy especiales, Karin García y Karin León en el sombrero y la camisa. De verdad, una canción que habla de esos amores que aunque terminan, dejan recuerdos, que se quedan para siempre. De verdad, ¿qué te ha pasado? Entre nostalgia, arrepentimiento y todo lo que uno queda con ganas de decir cuando ya... ya es demasiado tarde, qué bárbaro. 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
2: 437. 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
2: 442.

somos lo que estás escuchando a través de X. Y fíjate que por acá yo te quiero decir que te prepares, porque esto se va a poner live en la vida loca. 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Oye, si por acá, fíjate que te voy a dejar con esta canción que viene a cargo de Camilo, El Árbol. Ya son las 4:49, yo soy Majo Parra y en todas partes ponte Exa.

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19: Son las 5.
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